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7:30. 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

0: 9 y 28.
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23 y 28. 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

11:30. 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

12:30. 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

Tacna y 31. 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

0: 2 y 29.
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0: más Tony Rosso y para la gente de José de la Anixa.
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0: 23 y 29.
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1: Muy buenos días, amables oyentes, bienvenidos a su programa, La Naturaleza y la Salud. Permítame estar nuevamente ingresando a sus hogares a través de las ondas amigas de Radio La Cheverísima. Buenos días, Jaén. Buenos días, San Ignacio. Buenos días, Bagua Capital. Buenos días, Utcubamba, que en esta hora nos vienen escuchando a través de la radio. 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
0: Las enfermedades atacan con más fuerza a la población mundial. 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

0: El maestro Segundo Herrera, el maestro de la curación, de las milagrosas sanaciones, de la solución de los casos casi imposibles, quiere dejarles esta reflexión. Queridos hermanos de la sintonía, todo está y todo radica en el poder de la mente. Tienes que saber que los sueños de grandes personajes del ayer se hicieron realidad. Soñaron transformar esta tierra y este mundo se transformó a lo que hoy somos con todos los avances de la tecnología. Amigos oyentes, el que piensa en éxito cosecha éxito. 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El que sueña en la abundancia, en el éxito económico, en tener un buen trabajo, en triunfar en la vida, en hacer realidad esos viajes al exterior, también lo puede lograr. 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La medalla de San Benito atrae la fuerza de la abundancia, la fuerza de los deseos. Querer es poder. El secreto de la abundancia lo tiene la medalla de San Benito. En cortísimo tiempo, poniéndole esa fe inquebrantable que tú tienes, vas a ver esos resultados casi mágicos. Incorpora esta medalla de San Benito, este secreto de la abundancia, de la salud, del amor, a tu diario vivir, para que puedas acelerar para ti esa energía blanca, esa energía positiva que necesitas para hacer realidad esos sueños, esa felicidad, ese amor, esa solución que tú deseas, tiene que concretarse, sí, gracias al poder de la medalla de San Benito. Tú te vas a beneficiar con este maravilloso secreto, este dije milagroso, rezado hacia todos los santos del buen poder. Sí, en el día, llévala contigo, en la tarde también, y en la noche, rézale, implórale, pídele, y esos sueños se van a visualizar rápidamente. El éxito que tú quieres vivir, lo vas a encontrar. Todo lo valioso que necesitas para ti lo vas a hacer realidad con la medalla de San Benito. Mantente concentrado, no la dejes nunca de lado. Llévala contigo, llénala de esa energía que tú tienes para que puedas visualizar esos sueños que en cortísimo tiempo se van a concretar en una auténtica realidad. Plasma esos deseos pidiéndole a esta medalla de San Benito, consagrada hacia los santos más poderosos, más milagrosos de la tierra. 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
1: Nunca confíes, amigo, en nadie. No seas confiado en esta vida, hermano. Tu mejor amigo puede ser tu peor enemigo, y hasta tu propia familia puede ser tu propio cuchillo. Hay que tener cuidado en quien uno confía. Hay gente, hermano, que dice: tengo mi mejor amigo, mi mejor compañero, mi mejor amigo, y le cuenta sus problemas. le cuenta sus tristezas, sus sufrimientos, sus penas, su mala vida, su mala suerte. ¿Sabe lo que hace el amigo? Se burla, se ríe de tus problemas, se ríe de tu enfermedad, se burla de tu mala suerte, se burla de tus fracasos. Tu problema no le cuentes a nadie. Tus problemas son personales. Tus problemas cuéntale a Segundo Herrera. Yo estoy para orientar, yo estoy para aconsejar, para prevenir de las adversidades de la vida. Yo soy maestro, yo soy Segundo Herrera. Usted, amigo, usted, señora que me esté escuchando, yo hoy le voy a entregar la medalla de San Benito. San Benito es el santito de la abundancia. Sí, el santito de la abundancia, San Benito, el que te protege de la envidia, el que te protege de la maldad, el que te protege de la hechicería, el que te protege de cualquier desgracia o fatalidad. El santito de la abundancia que hace la buena crianza en los animales, la abundancia de los clientes en el negocio, la felicidad y la prosperidad en tu vida cotidiana. Le voy a entregar esta semana la medalla de San Benito. Venga con fe y se lo voy a entregar solamente a la persona que tiene fe. Esto no se le entrega a cualquier persona, hermano. No, solamente a personas que tienen fe, que tienen ganas de cambiar, ganas de superar, ganas de salir adelante. 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Pregunte por ese dolor, por ese quebranto. Cúrate, sánate. No hay cosa más linda en la vida, hermanos, que estar sanos. La salud es vida. Por ello debemos cuidar nuestro cuerpo, el templo más sagrado del universo. La vida desordenada, la vida malsana, son la causa de enfermedades. Hoy te ofrezco mi mano amiga, mi mano generosa, con el único y el sano propósito de transformarle todas esas penas, todas esas tristezas en una dulce alegría, de cambiarle su vida a una vida feliz, a una vida mejor. Yo soy Segundo Herrera, hermano. ¿Confías en mi persona? 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
1: Hermanos, llego ya a la parte final del programa, la naturaleza y la salud. Muchas gracias por haberme escuchado. 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Muchas gracias. 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
0: 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Muchas gracias por escucharnos. Será hasta nuestro próximo encuentro. Permiso.

0: 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Él está aquí para azotar toda acción maléfica que está en tu cuerpo, trayendo no solamente una enfermedad rara, complicada, sino también haciendo que tu suerte haya decaído, haciendo que en el amor no tengas éxito y haciendo de tu trabajo o tu negocio un verdadero suplicio, es decir, que te estás empobreciendo cada día más. 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
1: Mis queridos hermanos, hoy también quiero hablarles sobre el tónico huancabambino. A mí me da mucha pena, me da mucha tristeza, cuando a veces hay personas que llegan y nos comentan que tuvieron un familiar que lamentablemente murió con cáncer. Hay personas que dicen, mi mamá murió con cáncer al seno. O tengo una hermana que murió con cáncer al ovario, cáncer al útero, cáncer a la matriz. Pobrecita, dice hermanito, padeció mucho con su enfermedad y joven nomás, dice, se murió, porque desde el momento que le detectaron el cáncer, mi hermanita o mi mamita empezó a adelgazarse bastante, todo su cabellito le cayó, se empezó a manchar su carita, empezó a adelgazarse bastante, ya no podía ni comer. Pobrecita, dice maestro, cómo lloraba, cómo gritaba, cómo sufría con ese dolor. Nosotros hemos hecho de todo, todo lo posible, tanto sacrificio, llevándola a un lado, a otro lado, para que le hagan las quimioterapias, para que le hagan las radioterapias, pero lamentable no pudimos salvarlo, dice maestrito. Pobrecita, mi hermanita joven murió. Dejó dos hijitos, dejó tres hijitos. Y yo no quisiera que me pase lo mismo, dices. Yo estoy teniendo problemas, dices, al bajo vientre. Yo sufro mucho con los cólicos menstruales. Hay otras, dice, a mí se me atrasa mi regla, dices. A veces se me adelanta, a veces se me atrasa mi menstruación. Hay otras mujercitas, dices, yo sufro con los flujos vaginales, yo tengo descenso. Me he dado cuenta que a veces estoy botando esos flujos con rasgos de sangre. Tengo miedo, no vaya a ser que de repente vaya yo a tener cáncer. Por eso estoy viniendo, dice, a comprar el tónico. Como yo escucho en la radio, que mata toda infección, toda bacteria, que cicatriza las heridas. Por eso estoy viniendo a comprar mi tónico huancabambino. Claro que sí, mis queridos hermanos. Es muy triste cuando una persona tiene cáncer, sufre demasiado, sufre mucho antes de morir. Hay otra persona, dice maestro, mi papá mucho fumaba el cigarrillo, murió con cáncer al pulmón. Un hermano mío mucho tomaba licor, murió con cáncer al estómago, cáncer al hígado, le detectaron cirrosis. Hay otro, dicen, maestro, yo tengo un amigo que murió con cáncer a la próstata, pobrecito, dice, yo en la noche me levanto 2-3 veces a orinar y a veces tengo ardencia al orinar, se me estanca la orina, tengo que hacer fuerza, dice maestro, para poder orinar. Tengo miedo, no vaya a ser cosa que a mí también me dé el cáncer. Yo todavía estoy joven, tengo mis hijos que están estudiando y yo tengo que ver por ellos. Por eso estoy viniendo a comprar mi tónico huancabambino. Claro que sí, mis queridos hermanos. ¿Cuántas personas que a veces dicen, yo tengo un amigo que le detectaron diabetes, pobrecito, dice, le apareció una herida en un dedo, lo llevaron al doctor, el doctor le mochó ese dedo, después ya le cortaron el pie, después le cortaron hasta la rodilla, de ahí ya toda la piernita le cortaron, dice maestro. Con el tiempo nuevamente empezaron con la otra pierna, dedo por dedo le cortaron vuelta el otro pie, de ahí vuelta la rodilla, de ahí vuelta le cortaron la otra piernita, ya se murió, dice. Es muy triste, pues, hermanos, es muy lamentable. Una persona que tiene diabetes sufre mucho porque tiene que cuidarse hasta para comer, mis queridos hermanos. Por eso yo siempre les digo, cuiden su salud, hermanos, cuiden su salud. Yo siempre les digo, una persona estando sana puede trabajar, puede cultivar, puede criar, cualquier cosa puede hacer porque está sana. Pero una persona que está enferma, ¿qué puede hacer? Les pregunto yo. ¿Ah? No puede hacer nada. Ahí muchas veces está en su cama, quejándose, ay, ay, ay, ay, ay, ay, rogando a Dios, mirando al cielo, sufriendo, padeciendo con su dolor, porque lamentablemente la enfermedad lo está matando. Por eso yo les digo, bonito fuera la vida se comprara, los millonarios no murieran, pero no es así, la vida no se compra. Una casa, un carro, un edificio, un avión, se compra porque es material, pero la vida no se compra. Pero un consejo les doy. Dice un dicho, nunca dejes para mañana lo que puedas hacer hoy, porque mañana puede ser demasiado tarde. Sí, mis queridos hermanos, no esperes estar muriéndote para recién preocuparte por tu salud. Dice un dicho que más vale prevenir antes que lamentar. Recuerda que el cáncer es una enfermedad muy silenciosa que se siente o aparece cuando muchas veces ya está avanzado. Y yo siempre les digo, el cáncer cuando está avanzado, no hay doctor en el mundo, no hay medicina en el mundo que pueda curar el cáncer. Por eso traten a tiempo su enfermedad, hoy que todavía está a tiempo. No espere que su enfermedad se convierta en cáncer. Y no se lo digo porque usted me venga a comprar el tónico Huancabambino, no. Yo se lo digo en forma de consejo. Si usted no quiere comprar el tónico Huancabambino, no hay problema. Pero vaya al doctor, vaya a la ciencia médica, hágase un chequeo, hágase un tratamiento a tiempo. Y no pienses en el dinero, porque hay gente que dice, yo soy pobre, dice, por eso no voy al doctor. Señores, yo les hago una pregunta. ¿Qué prefiere usted? Aunque sea endeudarse para ir al doctor y gastar aunque sea 500 mil dólares, no importa, pero tratar tu enfermedad, que el doctor te vea y trate tu enfermedad para que puedas estar sano, o prefieres quedarte así por no gastar dinero y ir al doctor, pero solamente para que el doctor te diga que tienes cáncer y ese cáncer ya está avanzado, ya no se puede curar, ya no se puede hacer nada. Ahí, aunque vendas tus terrenos, como mucha gente lo hace, porque hay gente que cuando el doctor le dice que su enfermedad ya es cáncer, ahí venden los animales, venden los terrenos, venden los artefactos, hacen préstamo al banco para hacerse tratar, pero lamentablemente ya es en vano, porque ese cáncer ya está avanzado. Y es allí donde vienen las lamentaciones, donde mucha gente se lamenta no haber ido al doctor a tiempo y haberse tratado a tiempo su enfermedad. Por eso le digo, hermanos, nunca deje para mañana lo que pueda hacer hoy, porque mañana puede ser demasiado tarde. El tónico Huancabambino es para curar toda enfermedad natural, porque desde el momento que usted lo empieza a tomar, ese tónico te limpia todos tus órganos, te desinflama, te desintoxica todos tus órganos. De repente tienes el hígado intoxicado, el hígado graso, el hígado enfermo, hígado cirroso, todo eso va a desintoxicar. De repente tienes inflamación en las vías urinarias, en los riñones, en la vesícula, en los ovarios, en el útero, en la matriz, todo eso va a desinflamar. De repente tienes alguna herida, alguna llaga, alguna úlcera estomacal, también te va a cicatrizar, va a curar todos tus órganos para que usted tenga un normal funcionamiento de todo su organismo. No se olvide, para eso es el tónico Huancabambino, para curar todos tus órganos y pueda usted tener un normal funcionamiento de todo su organismo, para que todo tu cuerpo esté regado por sangre sana, con tus órganos sanos. De esa manera usted no va a tener ningún dolor, ningún malestar, ninguna molestia, todo su cuerpo va a estar sano. Ya, mis queridos hermanos, se toma 3 copitas al día, pero antes de los alimentos, antes del desayuno, antes del almuerzo o antes de la merienda.
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1: 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Ya, mis queridos hermanos, el tiempo nos venció, nos despedimos por hoy, volvemos mañana a esta hora por esta misma emisora.
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2: 5 y 58.

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1: 6:12.

0: atentos a la hora, que es importante. Son las 6 de la mañana con 13 minutos. Son las 6 de la mañana con 13 minutos. Hoy es miércoles 24 de junio 2026, año de la esperanza y el fortalecimiento de la soberanía nacional. De inmediato, señor director, vámonos al encuentro de nuestros principales titulares.
1: Es momento de escuchar nuestros titulares de la presente jornada noticiosa.

miércoles de hoy, miércoles 24 de junio 2026. Empezamos por el ámbito local, desde Jaén, región Cajamarca, nororiente del Perú, desde donde se emite la potente señal de radio La Cheverísima, qué buena, en sus tres frecuencias, 107.5 en San Ignacio, hasta el sur del hermano país del Ecuador, 88.3 para Jaén Distritos y el nororiente peruano, 102.3 Jaén Ciudad, y para todo el Perú y el mundo, a través de nuestra página en www.radiolacheverisima.com. 6:14. Mientras en Utcubamba las gestiones avanzan para el aeropuerto El Valor, surge una preocupación en Jaén. Sí, porque a raíz de unas declaraciones de la directora de Aeronáutica, que ha señalado que evalúan retirar el aeropuerto de Jaén. No está concesionado, limita el desarrollo y la inversión. Hay que tener mucho cuidado y esperemos porque las autoridades se pronuncien de una manera más entendible, porque hay cierta preocupación en Jaén. 6:15. 6:15. Hay un video que anda circulando en las redes sociales donde se ve a dos policías aquí en la avenida A de Jaén. Dos policías han sido grabados por los vecinos recibiendo un objeto, recibiendo algo de un motociclista que habían intervenido en la avenida A de Jaén. Ya es de conocimiento del jefe policial. Se dice que la camioneta de estos policías, el patrullero, pertenece a una zona rural. 6:16. Cutervo. Encontraron el cuerpo sin vida de una adolescente embarazada en la carretera de San Andrés. 6:16. Celendín. Tres jóvenes murieron dentro de un socavón en un presunto caso de minería ilegal. 6:16. Bambamarca. Denuncian a policía de San Antonio por una presunta brutal golpiza. Efectivo registra diversos antecedentes por maltrato y abuso de autoridad. Son las 6:17. 6:17. Cajamarca. La Contraloría pone en la mira al gobierno regional de Cajamarca una obra de más de 35 millones de soles presenta graves deficiencias constructivas. 6:17. Moyobamba, investigan a juez que dio libertad a sujeto que en un accidente provocó la muerte de 12 personas, en su mayoría estudiantes de un colegio de Vice bajo Piura, y este fugó a España. 6:18. 6:18. La libertad, menor de edad, gana batalla contra el cáncer en el Hospital Belén de Trujillo. 6:18. Junín, cantante folclórica, y su familia cayeron con auto al río Perené. El esposo permanecía desaparecido, pero finalmente encontraron su cuerpo. 6:18. 6:18. Ayacucho. Sentencian a 16 años de cárcel a capitán de la Policía Nacional del Perú
por cobrar cupo de hasta 30 mil soles para ingresos a escuelas policiales. 6:19, Lima. Un policía fue condenado a 6 años de prisión efectiva por solicitar una coima de 4 mil soles. 6:19, aprobaron en segunda votación ley pro crimen que evita que policías y militares sean procesados por la justicia ordinaria. ¿Qué tal blindaje? En el ámbito internacional, 8 integrantes de una familia fallecieron tras incendiarse un globo aerostático en Brasil. Son las 6:20. 6:20. Señor director, cayó la red del silencio en un mega operativo. La Policía Nacional del Perú y la Fiscalía desarticularon una banda que extorsionaba a transportistas en Lima. El Jurado Electoral Especial declara improcedente pedido de nulidad de Juntos por el Perú en mesas del extranjero. Creo que bajo lo que estamos viviendo en el país, don Roberto Sánchez ya debería poner punto final a esto. Y hay que enfocarnos a que la ganadora, en este caso, ya haga un buen gobierno y que saque al país del desatolladero, del atolladero donde nos encontramos ahora. Y creo que después de tres, en el cuarto intento, lograr lo que tanto ha querido, después de tanto que ha hecho, no tan bueno por su patria, la cual ella llama. Entonces, que al fin limpie su imagen en el poder y haga un buen gobierno. Eso es lo único que le pedimos como peruanos, porque nos trajeron hasta aquí a esta segunda vuelta dos, don Roberto Sánchez y doña Keiko Fujimori, y muchos hasta ahora andamos preguntando cómo, pero así fue. En el ámbito deportivo, Colombia celebra, derrotó 1-0 al Congo y clasificó a los 16avos de final del Mundial 2026. Zlatan Ibrahimovic ha dicho: Messi hizo 5 goles en 2 partidos. Yo hice 0 goles en 2 mundiales. ¿Cómo han cambiado los tiempos, no? Cristiano Ronaldo alcanzó a Teófilo Cubillas en la tabla de goleadores de la Copa del Mundo. La hora, atentos a la hora, son las 6:22.

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1: Atentos a la hora, que es importante la hora. Son las 6:26, 6:26. Ya viene el precio café. Ya venimos con el precio del café, no se preocupe. Vamos con la información, señor director. Vamos calentando máquina. En Tumbes. Tumbes vive un nuevo momento de dolor. 4 es el número de fallecidos tras el accidente de tránsito ocurrido en la Panamericana Norte a la altura de la provincia de Zarumilla. Karina López Quispe resultó gravemente herida tras la colisión múltiple y fue trasladada de emergencia para recibir atención médica. Luchó por su vida en la unidad de cuidados intensivos, pero horas después su corazón no resistió más. Ninguna madre quisiera partir dejando a sus hijos atrás. Se aferró a la vida con todas sus fuerzas, pero Dios decidió llevarla a su lado. Dios la tenga en su santa gloria y que le dé la fortaleza a su familia para seguir adelante cuidando a sus pequeños hijitos con el mismo amor con el que ella los cuidaba. Descansa en paz, Karinita, que Dios te acoge en su santa gloria. Se eleva a 4 entonces con la muerte de Karina los muertos en este accidente en Tumbes. En La Libertad, en un operativo, la Policía Nacional detuvo en La Libertad, en Trujillo, al capitán del ejército peruano Gary Brian Chiroque Barreno, quien es investigado por presuntamente exigir dinero a un empresario de Pataz a cambio de permitirle trabajar sin inconvenientes. Según la denuncia, el oficial habría solicitado una fuerte suma de dinero como un supuesto cupo para garantizar su tranquilidad. Tras recibir la acusación, los agentes organizaron una entrega vigilada. Los billetes fueron previamente registrados y su número de serie quedaron consignados en un acta policial. Cuando el empresario hizo la entrega del dinero, los efectivos intervinieron al militar en flagrancia, informándole que quedaba detenido por un presunto delito de corrupción. Durante su traslado, el oficial habría mencionado que otras intervenciones irregulares eran de conocimiento de un coronel identificado como Avellaneda. En un video de la intervención se observa al capitán oponiendo resistencia mientras repetía que pertenecía al área de inteligencia. Luego había un supuesto intento de obstaculizar el traslado del capitán. Imagínense, así anda la policía, el ejército. ¿Qué podemos esperar? Los peruanos. 6:29. 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

0: 6:31. 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

0: 7.5.
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0: 6 y 34. 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

chucos. ¿Cómo está mi gente en los mercados, en las paraditas, en los principales centros de abastos, en la tienda, en la bodeguita del barrio? Siempre escuchando Radio La Cheverísima, qué buena. 6 y 37. Aquí el que rompe paga. Así que no me manosee la venta. Si va a comprar, compre. Pero no me manosee la venta.

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1: Atentos a la hora, son las 6 de la mañana con 40 minutos, 6 con 40 minutos. Atención al precio del café. Atención al precio del café, hoy miércoles 24.

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Atentos a la hora, 6:42. 6:42. Vamos con la información. Hay una noticia que ha causado mucha preocupación en Jaén. Resulta que hubo una comisión que llegó a Utcubamba a inspeccionar el aeropuerto El Valor, el aeródromo, que lo quieren convertir en el aeropuerto El Valor, y que están muy avanzadas las gestiones. Parece que allá las autoridades sí, allá parece que las autoridades no son pura flauta como acá. No sé, creo que aquí los primeros llamados a salir y esclarecer esto deberían ser el alcalde de Jaén. Él estuvo muy metido ahí, hasta agarró a chicotazos en un momento a un... El alcalde de Jaén, el profesor José Tapia, debería salir al frente y aclarar las cosas. Las congresistas Silvia Montesa, que hasta lo último andaba en esto, y doña Tania Ramírez. A ver, pues. Mientras en Utcubamba avanzan las gestiones para impulsar el futuro aeropuerto El Valor, una noticia ha generado preocupación en Jaén. El aeropuerto de Chumba, esto es lo que no le gustó al pueblo, que ha saltado. Enfocaron la información, la noticia así, que el aeropuerto de Chumba puede ser retirado del ámbito aeroportuario nacional, porque así lo dice en un momento la representante de la Dirección General de Aeronáutica Civil. Llegaron hasta el aeródromo El Valor, su presencia que ha sido gestionada por la congresista Mary Infantes. Esto es un importante paso para concretar un nuevo proyecto aeroportuario en esta región, la región Amazonas. Así lo aseguró la directora general de Aeronáutica Civil, Paola Marín Ugarte, tras su reciente visita a esta provincia de Utcubamba, allá en Amazonas. La funcionaria lamentó que la población no esté informada, que el funcionamiento de dos aeropuertos cercanos es normal. Escuchen, vayan escuchando, traten de entender lo posible que pueda. ¿Ya? Porque esto fue lo primero que saltó. Y lo que se ha dicho siempre, ¿no? Hay dos aeropuertos que están cerca, entonces el de allá se activa y el de acá lo van a cerrar. Escuchen lo que dice. La funcionaria lamenta que la población no esté informada. ¿Por qué? Porque las autoridades no le informan bien, pues. Sí, se suben al avión, vienen, abrazan, le rinden pleitesías a la autoridad que vienen de Lima, y ahí, chicheño, y ahí se hacen los... Como dicen ustedes acá, los gente se hacen los gafitos, y ahí ya, se unen. Un chupe más y ya. En vez de ahí aprovechar in situ y deschavarse, pero no lo hacen, pues. Tienen miedo o tienen arreglo. El funcionamiento de los aeropuertos cercanos es normal, salvo que estén concesionados, lo que no sucede con el aeropuerto de Jaén, el mismo que estaría siendo, dice en otra parte, retirado porque limita el desarrollo de la inversión.

dice claramente doña Marín Ugarte: estas apreciaciones las formuló tras su visita a Utcubamba, a donde llegó para tratar sobre el expediente técnico definitivo del aeródromo El Valor, el mismo que ya se encuentra en etapa final de revisión. En las próximas 2 semanas culminará la evaluación del último entregable y su aprobación, paso fundamental para gestionar la autorización de construcción ante la Dirección General de Aeronáutica Civil. Una vez emitida la resolución de aprobación, esta será enviada a la Dirección General de Aeronáutica Civil en Lima para solicitar la autorización de la construcción, acompañada de los requisitos exigidos por la normativa vigente, para lo cual se deberá presentar el estudio de impacto ambiental aprobado, la acreditación de la titularidad, y saneamiento físico legal de toda el área involucrada, además de la resolución de aprobación del expediente técnico. Finalmente, sobre el retiro del aeropuerto de Jaén, esta funcionaria ha señalado que construir un aeropuerto no es lo mismo que ejecutar una obra convencional. Existe un proyecto de inversión para este aeropuerto que contempla su reconstrucción integral, tanto en los lados A, B y tierra, una iniciativa distinta al proyecto El Valor, y cuenta con sus propios procedimientos y alcances técnicos, ha precisado. O sea, no hay por qué asustarse, no hay por qué preocuparse. Ambos aeropuertos pueden funcionar. Lo que sí salta y clarísimo es que allá en Utcubamba y en Amazonas sí hay autoridades que sí están haciendo gestiones, que sí se están moviendo, que sí están trabajando. Acá no. Acá esperan que vengan, se suben al avión, le rinden pleitesías al que viene, lo llevan a comer cuy, lo pasean, o sea, lo llevan a hacer turismo, pura ayayería nada más. Y estas son las consecuencias. Hay que trabajar, hay que gestionar. ¿Conocerán eso las autoridades aquí en Jaén? ¿O son pura flauta? Son pura flauta, hermano. Y peor que cuando hablan, ay, ay, ay. Hablan, pero de obras de envergadura, dicen. De gran envergadura. El Jaén moderno. ¿Dónde miércoles está el Jaén moderno, hermano? ¿Dónde? Por eso que ya dejaron de mencionar la palabrita. Después salieron con lo de doctor. Doctor por aquí, doctor por allá. Dios. Solo eso llegó a la alcaldía para hacerse doctor el profesor. Imagino. ¿O eso contempla el paguito que les dan mensual para llamarlo doctor? 6:50, señor doctor, digo señor director, 6:50.

atentos a la hora. Son las 6:55. Son las 6:55. Vamos con más información. Durante un operativo policial llevado a cabo en la jurisdicción del distrito de Bellavista, Jaén, agentes de la comisaría intervinieron a tres personas que transportaban más de 200 galones de combustible en diferentes vehículos, hecho que motivó la diligencia correspondiente para determinar la procedencia y el destino de dicho combustible. Se informó que fueron los efectivos policiales quienes detectaron el traslado de combustible tipo gasol regular en tres unidades vehiculares que circulaban por la zona, lo cual no solo requiere de una autorización especial, sino también de la verificación del transporte según las normas establecidas para tal fin. Según información policial, uno de los intervenidos fue identificado como Dionisio Fernández Sánchez, de 47 años, quien transportaba en la tolva de un vehículo un cilindro de polietileno color azul, conteniendo aproximadamente 81 galones y medio de gasol regular. Asimismo fue intervenido Erwin Agurto Ocupa, de 34, conductor de un vehículo, quien trasladaba alrededor de 60 galones del mismo combustible. La tercera persona intervenida fue Horacio Chinchay Peña, de 52 años, conductor del vehículo, quien también transportaba aproximadamente 60 galones de gasol regular, completando un total superior a los 200 galones intervenidos durante el operativo policial. Son las 6:57. 6:57. Hay un video que anda circulando por las redes sociales donde se ve claramente a dos policías que han intervenido a un motociclista. Pero entre idas y venidas, entre diálogo, entre conversa, entre tratos o yo qué sé, se ve que algo están haciendo ahí. Algo entregan, hay un objeto, hay algo que va de mano en mano. Ahí, hay una entrega, se ve claramente. Este video fue grabado por vecinos de la zona, que muestra a estos efectivos de la Policía Nacional del Perú recibiendo un objeto de un motociclista intervenido la noche del domingo pasado, 21 de junio, en la avenida A de Jaén. Las imágenes ya están en poder del coronel Jesús Pomar Pérez, jefe policial de Jaén, quien ha indicado que se han iniciado las investigaciones correspondientes, precisando que además el patrullero involucrado no pertenecería a la comisaría de Jaén, sino a una dependencia de la zona rural. ¿Cómo la ven? ¿Cómo la ven? Sinceramente da pena, da tristeza, porque está tan manchada la imagen de la Policía Nacional del Perú que da mucho que pensar. Y pena por quienes sí hacen un buen trabajo, por los buenos policías, por ellos sí da pena.

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atentos a la hora. Son las 7:14. 7:14. Amazonas. Un presunto traficante de drogas fue enviado a prisión preventiva mientras se investiga el delito de tráfico ilícito de drogas, luego de ser intervenido transportando más de 36 kilos de alcaloide de cocaína ocultos en un compartimiento acondicionado dentro de un vehículo. La medida fue dictada por el primer juzgado de investigación preparatoria de Bagua contra David Daniel Burgos Luis, tras el requerimiento presentado por la Fiscalía Provincial especializada en delitos de tráfico ilícito de drogas de Amazonas. Según la investigación fiscal, los hechos ocurrieron el pasado 9 de junio, a eso de las 8 de la mañana, en la carretera Chiriaco-Bagua, a la altura de la comunidad nativa Tutumberos, distrito de Aramango, provincia de Bagua. En ese lugar, efectivos de la policía intervinieron un automóvil conducido por el investigado. Durante el registro vehicular, los agentes descubrieron una estructura metálica prefabricada, tipo caleta, ubicada detrás del tablero del automóvil. En ese compartimento se hallaron 9 paquetes recubiertos con plástico transparente y cinta adhesiva amarilla, conteniendo alcaloide de cocaína. 7:15. 7:15. Cutervo, una jovencita en avanzado estado de embarazo, fue encontrada sin vida en plena carretera en el distrito de San Andrés. Una joven que se encontraba en las últimas semanas ya de embarazo fue hallada sin vida la mañana de ayer martes a un costado de la carretera en el centro poblado de Quillugay, distrito de San Andrés, provincia de Cutervo, región Cajamarca. El lamentable hecho ha causado profunda consternación entre los pobladores de la zona, quienes alertaron a las autoridades tras encontrar el cuerpo de la víctima. De acuerdo con las primeras informaciones, la joven presentaría indicios de haber sido víctima de un acto violento ocurrido durante la noche de lunes. Familiares, amigos y vecinos llegaron hasta el lugar visiblemente afectados por la tragedia y exigieron una pronta intervención de las autoridades para esclarecer lo sucedido y determinar responsabilidades. Serán ya las pericias y los resultados de las investigaciones los que permitan establecer las circunstancias exactas de este lamentable hecho que ha conmocionado a toda la provincia de Cutervo. Una adolescente que estaba ya en los días de dar a luz, encontrada sin vida a un costado de una carretera y con indicios de haber sido violentada. 7:17. Más información, señor director. En Celendín, 3 jóvenes perdieron la vida al interior de un socavón en el sector Tandayoc, distrito de Sorochuco, en la provincia de Celendín, Cajamarca, en un hecho que ha generado profunda consternación en la región Cajamarca y vuelve a poner en evidencia los riesgos de la minería informal e ilegal. Según información preliminar, los jóvenes ingresaron al socavón durante la madrugada de lunes y al no regresar, pobladores de la zona iniciaron una búsqueda. Horas después, fueron encontrados sin vida en el interior de la mina. Aunque las causas del fallecimiento aún son materia de investigación por parte de la Policía Nacional y el Ministerio Público, una de las principales hipótesis es que habrían perdido la vida por la acumulación de gases tóxicos dentro del socavón. Este lamentable hecho reaviva la preocupación por el avance de la minería informal e ilegal en el sector Tandayoc, donde vecinos denuncian constantes accidentes y dificultades para que las autoridades puedan intervenir en la zona.
7:18. 7:18. En Lima, un sujeto identificado por los allegados del joven barbero, resulta que en este caso, un tipo va a una barbería a que le hagan un corte. Luego, según el corte, no le gustó cómo le quedó y reaccionó de una manera violenta, atacando al barbero. El barbero, Andy Cristian Mendoza Muñoz, es el sujeto identificado por los allegados como Andy Cristian Mendoza Muñoz, es el sujeto que atacó al barbero. Este sujeto ha justificado la agresión contra este trabajador de 18 años en el distrito de Los Olivos. Dice que su comportamiento se debe a problemas personales y familiares, en un caso que ha generado fuerte rechazo vecinal y social. Durante sus declaraciones, el hombre ha explicado que atraviesa una situación emocional compleja que, según su versión, habría influido en su conducta. En ese contexto, sostuvo: mi mamá tiene cáncer, mi mamá tiene cáncer, me estoy volviendo loco, tengo problemas familiares, mi papá le debe al banco. Bueno, es muchas cosas, hermano, que tengo en la cabeza a veces, y esto me está volviendo loco. Es lo que ha justificado, y ya está libre. Ya lo dejaron libre.

atentos a la hora. Son las 7:24. 7:24. Nos está escribiendo mucho al WhatsApp de la radio. Sí. Hay uno que preguntó ahí, sí, es verdad. Se han retomado los operativos de tránsito. La Municipalidad Provincial de Jaén ha retomado los operativos de tránsito para formalizar a los mototaxistas, dice. Así que tomen sus precauciones, muchachos. Documentos a la mano, por favor. Lo otro que están escribiendo mucho ahí, ¿qué es? Al tema del aeropuerto. Tranquilícense. El aeropuerto de Jaén no va a desaparecer. No lo van a cerrar más de lo que ya está cerrado. Solo depende de nuestras autoridades. Las autoridades que usted eligió tienen que hacer su trabajo. 7:25. 7:25. Bambamarca. Una grave denuncia vuelve a poner en el ojo de la tormenta a un efectivo policial del centro poblado San Antonio, distrito de Bambamarca. Familiares de un ciudadano intervenido acusan públicamente al suboficial John Alex Tirado Regalado de haber protagonizado una presunta agresión física que habría dejado a la víctima con severas secuelas. Los hechos ocurrieron el último viernes a las 10 de la mañana, cuando el ciudadano fue intervenido y trasladado al puesto policial de San Antonio. Una vez en la dependencia, el intervenido habría sido esposado y violentamente golpeado por el agente policial hasta quedar inconsciente. Los familiares aseguran que la víctima presenta inflamación en distintas partes del cuerpo, dificultades para hablar y problemas para alimentarse, síntomas que evidenciarían la gravedad de las lesiones sufridas durante la intervención. Según la denuncia, tras lo ocurrido, el efectivo habría intentado que el agraviado fuera evaluado en una clínica privada. Sin embargo, este se habría negado por temor a posibles represalias. La situación ha generado indignación entre los familiares, quienes exigen una investigación exhaustiva e imparcial. Este no sería un hecho aislado. Los denunciantes sostienen que el policía acumularía diversas denuncias por presunto abuso de autoridad, agresiones físicas, intervenciones irregulares y conductas inapropiadas contra ciudadanos de la zona. A ver, jefe policial de Cajamarca, ¿qué nos dice al respecto? 7:27. ¿Qué más? En Chimbote, una mujer podría pasar el resto de su vida en la cárcel. La mujer acusada de dopar y provocar la muerte del docente Walter Quispe Chauca para robarle sus pertenencias podría ser condenada a cadena perpetua, según el requerimiento presentado por el Ministerio Público. Se trata de Joana Yamir Lara Tirapo, quien fue enviada al penal de Cambio Puente tras la decisión del juez Luis Pérez del quinto juzgado de investigación preparatoria de la Corte Superior de Justicia del Santa, que declaró fundado el pedido de 9 meses de prisión preventiva mientras continúan las investigaciones. De acuerdo con la Fiscalía, la imputada afrontará un proceso por los delitos de robo agravado con subsecuente muerte y robo agravado. Ambos casos ocurrieron el 13 de mayo del 2023 en el distrito de Nuevo Chimbote y habría seguido un mismo modus operandi: dopar a las víctimas para despojarlas de sus bienes. La primera víctima fue un pescador, quien denunció haber sido dopado tras compartir bebidas con la acusada y otra mujer que conoció en una discoteca. Al recuperar el conocimiento, descubrió que le habrían robado sus pertenencias. Hora después, las mismas mujeres habrían contactado al docente Walter Quispe Chauca en otro establecimiento nocturno. Luego de consumir bebidas alcohólicas, se dirigieron al hostal Lunaguaná, donde alquilaron una habitación. Según la investigación, ambas mujeres abandonaron el hospedaje poco después.
Minutos más tarde, un trabajador del local encontró al docente sin vida y sin sus objetos de valor, generando conmoción entre sus familiares y comunidad educativa. Tengan mucho cuidado. Eso hay por todos lados.

0: 7 y 32. 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
2: 7:35.
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Tiendas Essence, la esencia de la naturaleza. 7:43. Cajamarca, lo que debía convertirse en una de las principales obras viales de la provincia de Cajamarca, hoy genera serias preocupaciones. La Contraloría General de la República alertó al gobierno regional de Cajamarca por incumplimientos detectados en la ejecución del proyecto de mejoramiento de la ruta Namora Laguna San Nicolás, Empalme PE3N, una obra valorizada en más de 35, casi 36 millones de soles, y que actualmente presenta deficiencias que podrían comprometer su calidad y durabilidad. De acuerdo con el informe de hito de control número 023-2026, durante una inspección realizada entre el 1 y 3 de junio 2026, se identificaron cangrejeras en muros de contención, fisuras y problemas de alineamiento en estructuras de concreto que forman parte de la obra. Estas observaciones evidencian que los trabajos no se estarían ejecutando conforme a las especificaciones establecidas en el expediente técnico aprobado. La situación resulta especialmente preocupante porque las fallas fueron detectadas cuando la obra aún se encuentra en ejecución. De no corregirse oportunamente, podrían derivar en reparaciones, rehabilitaciones o incluso reemplazos de estructuras, generando mayores costos para el Estado y poniendo en riesgo la vida útil de una infraestructura financiada con recursos públicos. 7:45. En Moyobamba investigan al juez que dio libertad a un conductor que provocó un accidente y con ello la muerte de 12 personas, en su mayoría estudiantes de un colegio del Bajo Piura. Este conductor aprovechó que lo liberaron y fugó. Ahora está en España. La Autoridad Nacional de Control del Poder Judicial dispuso el inicio de una investigación disciplinaria urgente contra el juez Andrés Loli Sánchez para determinar si incurrió en una presunta inconducta funcional al rechazar la prisión preventiva del chofer Mario Rosales Bonifacio. El órgano de control interno busca esclarecer bajo qué criterios técnicos el magistrado de Moyobamba determinó la inexistencia de peligro de fuga en un caso con 12 víctimas mortales, facilitando de forma indirecta que el imputado aprovechara su libertad bajo comparecencia para abandonar limpiamente el territorio peruano con rumbo a Madrid, España, antes de que se formalizara su orden de captura. Los deudos y defensores legales de las familias afectadas de Vice, Bajo Piura,
saludaron la

0: apertura de este proceso administrativo en la interna judicial, exigiendo que la investigación derive una drástica suspensión del magistrado de confirmarse una negligencia en la evaluación del arraigo del procesado. Asimismo, solicitan al Ministerio de Relaciones Exteriores y a la Fiscalía de la Nación acelerar la emisión de la alerta roja de Interpol para lograr la pronta ubicación, captura y posterior extradición de Rosales Bonifacio desde suelo europeo. Este señor era el conductor de un bus que llevaba de excursión, un paseo de excursión a escolares que venían de Piura hacia la selva peruana. 12 muertos, en su mayoría escolares. Y este juez no le da prisión preventiva. Sale, ni bien sale libre, porque en un comienzo lo detuvieron. Sale libre y enrumba a Madrid, España. Ahora para traerlo de allá. 7:48. Junín. El Poder Judicial dictó 4 meses de prisión preventiva contra Diego Yauri Gamarra, de 22 años de edad, investigado por el presunto delito de parricidio en agravio de su propia madre, Alicia Jenny Gamarra Túpac Yupanqui, enfermera de 52 años de edad, en un caso que ha causado conmoción en la población. Según la tesis del Ministerio Público, los hechos ocurrieron entre el 2 y 3 de junio en Pichanaki, donde madre e hijo habrían sostenido una discusión relacionada con asuntos familiares. De acuerdo con las investigaciones, la víctima habría manifestado su intención de viajar al extranjero, vender su vivienda y desheredar a su hijo, situación que habría desencadenado el fatal desenlace. La fiscalía sostiene que tras el hecho, el investigado habría intentado alterar la escena para desviar las investigaciones. Mientras continúan las diligencias, el joven será trasladado al penal de Chanchamayo por disposición judicial.
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0: 57 y 53. 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
1: Atentos a la hora, 7:54. 7:54. En Junín, una cantante folclórica ha sufrido un accidente atroz. El auto en que viajaban cayó al río Perené. Su esposo desapareció, luego encontraron su cuerpo entre los que cayeron. Su esposo finalmente estaba desaparecido y encontraron su cuerpo después. Una camioneta cayó al río Perené cuando transitaba por el sector Belén, Pucharini, en el distrito de Perené, provincia de Chanchamayo, en la región Junín. El accidente dejó 4 personas heridas. Entre los afectados se encuentran la cantante folclórica Melissa Carlos Salomé, su menor hijo y su hermano Gino Carlos Salomé, quienes fueron rescatados por los pobladores y personal de emergencia. Inicialmente, Hayden Barzola Hilario, esposo del artista, fue reportado como desaparecido tras ser arrastrado por la corriente del río. Sin embargo, horas después, los equipos de búsqueda lograron ubicar su cuerpo sin vida. La familia retornaba a Jauja luego de una presentación artística y tenía previsto viajar a Satipo para participar en otro concierto. 7:55, Ayacucho. Capitán de la Policía Nacional del Perú, Vladimir Ramírez More, de 51 años, fue condenado a 16 años de prisión efectiva por el delito de tráfico de influencias agravado tras comprobarse que ofrecía supuestos cupos de ingreso a las escuelas policiales de Ayacucho y Chorrillos a cambio de pagos que llegaban hasta los 30,000 soles. La sentencia también incluye 16 años de inhabilitación para ejercer cargos públicos, el pago de más de 43,000 soles de multa y 230,000 soles de reparación civil a favor del Estado. Fíjate, pobre nuestra policía, ¿no? El presidente ejecutivo de Esalud, Jaime Moreno, anunció que la institución evalúa la posibilidad de declararse en emergencia ante la crisis que atraviesa el sistema de seguridad social, marcada por el desabastecimiento de medicamentos, las demoras en la atención médica y el deterioro de los servicios hospitalarios. La decisión final dependerá de un diagnóstico de gestión que se presentará en un plazo de hasta 45 días. Moreno reconoció que la institución enfrenta una situación crítica en distintos frentes y señaló que su gestión asumida el 10 de junio ya ejecuta acciones inmediatas para atender los principales problemas. Entre ellos destacó el desabastecimiento de medicamentos e insumos médicos que supera el 55% en algunas zonas del país, así como las largas listas de espera para citas y procedimientos especializados, entre otros males, en Esalud. En Esalud. Esalud, eso es Esalud. Señores, sí, pues eso es. Son las 7:57. Punto final. Nos vamos. Hasta aquí el magazine más exitoso de la mañana. 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
1: 8 y 1.

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hombres y mujeres. Hoy 24 de junio, feliz día del campesino. ¡Ay! A nombre de toda la gran familia de Radio La Cheverísima, qué buena. A nombre del señor Nerio Rodríguez Velasco, a la cabeza.

0: El maestro, ¿no? ¡Clásico de oro!
1: ¡Los chavalíos sensuales! ¡Óyelo!
0: Me quedé pegado, hermano. Me quedé pegado escuchando ese clásico de oro.

0: 18 y 28. 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

está cumpliendo años Neri Ramírez. Saludos para Neri Ramírez allá en Lima, cumpleaños en compañía de sus padres y hermanos. Un saludo muy especial de parte de su hermano Nino. Buena, Nino. Feliz cumpleaños. Feliz cumpleaños ahí en Lima para Neri Ramírez. De parte de toda la familia. Especialmente de su hermano Nino. 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

que no la había escuchado. Ahí están los claveles de la cumbia, sonando a través de Radio La Chéverísima, qué buena. Buenos días, Perú, ¿cómo están? Bienvenidos a un nuevo día. Hoy estamos miércoles, mitad de semana. Espero que no sea un día de miércoles, que sea un día distinto, diferente. Que todo te vaya bien en la salud, en el amor, en el trabajo, en los estudios. Tiene que marchar un día lleno de mucho éxito para toda la gente que nos chequee en diferentes partes del Perú y el mundo a través de la página web www.radiolacheverisima.com. Soy Nerio Rodríguez y me quedo hasta el mediodía para presentarte lo mejor de mañana, Chéverísima. Nuestro chévere fono 914-9530.

grabó hace muchos años Carlitos Oraluz. Carlitos Oraluz también formó parte de las filas de Agua Marina. Luego ingresó a la primerísima Armonía 10, donde ha dejado muchas canciones que al transcurrir el tiempo siguen en el corazón de todos los peruanos. Luego la

0: 29 y 29. 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

gente chévere de Jaén? ¿Cómo está la gente de Linderos? Buenos días, Miraflores, Maguianal, La Colina. Buenos días, Las Palmeras, Nuevo Horizonte. La gente chévere de Monte Grande. Para los amigos de la fila alta, la primera, la segunda, la tercera etapa. Ahí están escuchando su radio favorita, la chéverísima, qué buena. Quiero saludar a la gente de San Ignacio. En San Ignacio nos escuchan a través de la frecuencia 107.5. ¿Cómo está la gente de Chililique, Santiago, Aldo Loyola? Buenos días, La Victoria, La Guamba, La Cueva. ¿Cuántos lugares de San Ignacio? Gente chéverísima de San Ignacio que se identifica plenamente con lo mejor de nuestra cucumbia. En San Ignacio suena la cumbia, suena la chéverísima. ¡Qué buena!

saber perder. En esta vida hay que saber perder y ganar. Enséñale a tus hijos que tienen que aceptar el triunfo y también la derrota. ¿Ya? Por favor, si tú pierdes, aprendes muchas cosas. Nosotros como seres humanos también tenemos derecho a equivocarnos, ¿ah? Así que si te equivocas, no te amilanes, sigue adelante, sigue luchando por tus sueños. De los errores se aprende, dice el dicho. Para toda la gente que está de cumpleaños hoy día, que lo pase bonito y gracias por estar escuchando la radio Cumbia del Nororiente. Chéverísima, qué buena. Son del Duque.

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Maya, ¿qué tal? ¿Cómo están? Buenos días, bienvenidos a la siguiente hora de programa. Somos la Cheverísima Que Buena, la auténtica Radio Cumbia. En todo Jaén escuchas la Cheverísima Que Buena a través de los 102.3. Para toda la gente que desde muy temprano está escuchando la Cheverísima Que Buena. Gracias Jaén por esa gran preferencia, tu radio favorita, Cheverísima Que Buena. Al igual en San Ignacio también escuchan todos los días desde muy tempranito a través de la frecuencia 107.5. Gracias San Ignacio, gracias Bagua, Ucubamba. Buenos días al segundo sector de Cutervo que también escuchan la Cheverísima. Para el Perú y el mundo, www.radiolacheverísima.com. Somos la Cheverísima Que Buena desde Jaén.

chévere, WhatsApp está activo. 914-95-3992 para que envíes tu saludo, reclames tu canción. Te repito, 914-95-3992. Para toda la gente que nos escucha en diferentes barrios de Jaén, ¿cómo están? Buenos días, la gente de los mercados. Nuestros amos de casa que desde muy tempranito están escuchando la chéverísima, qué buena. Saludos para todas las mamis ahí trabajando en casitas, ajetreadas, a punto ya de preparar el rico almuerzo. Los chicos vienen del colegio, o en todo caso tienen que ir al colegio, y el esposo tiene que venir a comer algo rico en casita. Saludos para ti, mamita linda, que trabajas muchísimo. Gracias por estar escuchando la chéverísima, qué buena. Se vienen los regalitos. Atención a todas las mamis. 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

0: 10:30.
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Esta canción, ¿cómo la reclaman, cómo la solicitan a diario durante toda la programación de La Cheverísima, qué buena? Jode, jode mi vecina, así se llama esta canción. 914-95-3992. Repórtate de cualquier parte del Perú. Reclama tu canción favorita.

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buenos días, bienvenidos a la siguiente hora de programa. Somos la Cheverísima, qué buena. Última hora ya. El maestro Quique Farro también estuvo en las filas del Grupo 5. Esta canción se llama Cobarde. Me llamas cobarde porque no te amo, así dice la letra de esta bella canción. Que suena en tu radio la Cheverísima, qué buena. ¿Cómo están, caballeros? Buenos días. A la gente que recién se integra a la programación de la Cheverísima, qué buena. ¿Cómo está la gente del mercado 28 de julio? ¿Cómo te está yendo? ¿Cómo están las ventas, mami? Señorita, ¿cómo te está yendo? Me imagino que está radiando en las ventas, ¿no? Obvio. Porque estás escuchando la buena música de la Cheverísima, qué buena. 9 14 95

0: hermosa canción del poder musical del Perú, los muchachos de Agua Marina, sonando en la radio. Cumbia del nororiente peruano, la chéverísima, qué buena.
1: ¡Tu cumpleaños!
0: La canción se ha convertido en tendencia con la voz de Arianita González. Qué bonita Arianita, ¿no? Ella dice que no se ha hecho ningún arreglito, pero yo sí noto algo, ¿eh? Como ella es flaquita, dice que come bastante tacacho, bastante yuca. ¡Uy, Dios mío! ¡Como la chéverísima! ¡Qué buena! Mis recuerdos se llama esta canción. Lo puede reclamar como mi

0: 11 y 31.
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canciones de La Única Tropical con la voz de Carlitos Burgos. Oye, ¿tanto tiempo tiene Carlitos Burgos? Desde que tengo uso de razón. O sea, desde que salió La Única Tropical, ahí está Carlitos Burgos, formando parte de la agrupación sachurana La Única Tropical, bajo la dirección de Walter Chunga. Y estamos llegando a la parte final. Mucha gente está a punto de almorzar, buen provecho. Que no te gane la hora, mamita, por favor. Los chicos tienen que ir a estudiar. Gracias, Jaén. Gracias, Nororiente Peruano, por ubicar a la Cheverísima Qué Buena en la radio del primer lugar. Hasta mañana, Perú.

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0: 12 y 28. 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

Señoras y señores, amigos oyentes, queremos iniciar esta jornada dando el saludo a cada uno de ustedes como oyentes a través de las señales de radio, como también la bienvenida a nuestros seguidores en nuestras diversas ventanas virtuales. Pero por supuesto, de manera especial, hoy 24 de junio, un saludo a todos los campesinos en su día. Hoy 24 de junio, Día de los Campesinos, del hombre del campo, del hombre que labra la tierra. Hombres y mujeres que con su trabajo producen la tierra, producen los alimentos para que vengan a los mercados y nosotros de la ciudad tengamos que comer. Un abrazo cordial en este día a cada uno de los hermanos, hermanas del campo. Día del Campesino, hoy 24 de junio. Bienvenidos. 1:02 PM, esta es otra edición más de Altamira Noticia por la Verdad y la Justicia, como siempre a través de Radio La Cheverísima Edición, repito, que corresponde este miércoles 24 de junio del 2026. En el año de la esperanza y el fortalecimiento de la democracia, a 1:03 PM, el paso de inmediato a los principales titulares. Los principales titulares para esta jornada en este día aquí a través de Altamira Noticia por la Verdad y la Justicia en Radio La Cheverísima. Se siguen desertando más consejeros del Consejo Regional de Cajamarca con miras a las próximas elecciones. Hasta el propio consejero delegado, oiga, pidió licencia para ir a las elecciones 1:03 PM. Varias familias de la avenida B son amenazadas por este gobierno municipal de que serán desalojadas porque sus viviendas dicen estar ocupando la avenida B donde realizan trabajo, señor, 1:04 PM. Entre tanto, en Cumba, provincia de Ucubamba, en la región Amazonas, los pobladores encararon a los que ejecutan una obra de pistas y veredas por ser casi una estafa esta obra de más de 8 millones de soles. 1:04 PM, titulares denuncian presunta negligencia médica en el salud de Jaén tras el nacimiento de un bebé, señor. Es impresionante el testimonio de la madre. Hoy no se lo pierda, 1:04 PM. Y continúan en reunión autoridades de instituciones del Estado peruano en el marco de la delimitación de la faja marginal de los ríos de San Ignacio y la provincia de Jaén, afectado por la minería ilegal. ¿De qué se trata estas reuniones y conversaciones? ¿Y de qué se trata esa delimitación de la faja marginal? Hoy no se lo pierde nuestra edición, 1:05 PM. Estas y otras serán las noticias de esta jornada aquí en Altamira por la Verdad y la Justicia. Rapidito vamos a la pausa y regresamos con ustedes.

0: 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En el país, 1:07 p.m, maestrito.
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0: Nuestro celular WhatsApp para cualquier denuncia, opinión, participación desde este momento hasta las 2 de la tarde aquí en este humilde programa de noticias de Radio La Chéverísima. Repito, 929-460-899. Nos han hecho llegar a última hora más indicios del negocio extraordinario que estarían, señor, llevándose a cabo en el área de maquinaria, con la maquinaria de la Municipalidad Provincial de Jaén. Gracias por esta información y gracias por este dato. Nos han llegado también, de alguna manera, algunos indicios, ¿no?, que señalan los intereses, la forma como trabajarían algunos concejales, regidores del Consejo Provincial de Jaén, señor, en pro de sus intereses personales y no cumpliendo con su labor, con su deber, con su función, que es la de fiscalizar, compadre. Gracias, repito, son datos que nos han llegado a última hora. Hoy estamos miércoles, ¿sí? ¿O estoy equivocado, maestro? Miércoles 24, Día del Campesino. Hoy estamos miércoles. Se espera que el Consejo Provincial haya puesto en agenda el documento del conocido, reconocido abogado Eric Flores Espinosa, en donde está pidiendo, señor, acuerden, para que a través de un acuerdo, señor, soliciten al Procurador General del Estado para que estas dos plazas de titular y adjunto en la Procuraduría o de la Procuraduría de la Municipalidad Provincial de Jaén sean sometidas a concurso público y no como se viene dando, se pretende dar en todo caso, en este momento, vía la dedocracia, aparentemente pro acuerdo mutuo. No me fiscalizas, no me jorobas, yo te aseguro la chamba y te aumento el sueldo como ya lo aumentaron a través de una resolución de alcaldía. Ojalá, repito, este documento se haya puesto en la agenda de la sesión que entiendo desarrollan todos los miércoles el Consejo Provincial de Jaén, de la que vamos a estar pendiente, por supuesto, compadre. 1:09 p.m. Mientras tanto, vamos con la noticia.

0: Mayra Bonilla es la madre de familia que ha salido a denunciar por diversos medios de comunicación una presunta negligencia médica en Esalú de Jaén. Realmente Esalú Jaén no tiene sentido su existencia. En muchos casos, en la mayoría de casos, respecto a la atención de los asegurados, no tiene sentido porque no tiene nada. Pero esta denuncia de la señora Mayra Bonilla, señor, tiene que ver, en todo caso, con una falta de ética y profesionalismo ya de la parte asistencial, que es otra cosa. Nace su bebé el 5 de febrero de este año, en Esalú, Jaén. Y ha nacido, pues, con un problema en su anito, por cuya razón hacía estreñimiento. No se daban cuenta los profesionales de salud, entre comillas, profesionales. Fue la madre la que se dio cuenta que su hijo estaba estreñido. Dio cuenta a los médicos de salud, pero no le habrían tomado importancia. Dos pediatras de salud, ante tanta insistencia, le hicieron comprar medicamentos así para el estreñimiento, etc. Señor, al final se dieron cuenta que era un problema de nacimiento en su aneto del bebé. Pero no se dieron cuenta los especialistas, los médicos, los pediatras, o el pediatra o la pediatra responsable. La madre, señor, en medio de esa desesperación, encima le dicen, mira, tienes que esperar para que salga recién en la noche, porque ahorita no se puede, no hay esto, no hay esto, no hay esto, siendo una asegurada, estando en la obligación en salud de Jaén, pero no, no se puede, espérate para la noche. La madre en su desesperación dijo, no, yo lo llevo particularmente con mi bolsillo. Llegaron al hospital de salud en Chiclayo, señor, por sus propios medios. Estando allá detectan justamente que se trata de un problema del que se está señalando. Y le dijeron, oiga señora, que la pediatra, el pediatra, no lo han advertido de este problema ya. ¿Qué está pasando? Aquí ha habido una presunta negligencia médica. Ante ello presentaron una queja por presunta negligencia médica a Esalú. Y el fallo de Esalú puede declararse infundado. No tiene fundamento para tu reclamo. La madre, indignada, salió a los medios a denunciar esto, señalando que esos señores que ganan un sueldo de los asegurados deben recordar su juramento hipocrático. Oiga, producto de esta presunta negligencia médica, el niño tiene que llevar una terapia más o menos hasta los 14 años de edad. Él tiene 4 mesecitos al día de hoy. Es impresionante. Vamos a escucharlo a la mamá.
1: Yo le llevo por mi propia cuenta, con mis propios medios, en Chiclayo, lo llevo ante lo que es el almanzor en emergencia, le detectan, mientras que le iban haciendo los estudios para la operación de su anito, le detectan que tenía neumonía hospitalaria, entonces el bebé se estaba desaturando, estaba en saturación de 91. Luego el día 5 de abril recién le operan, ya le operaron, pero el doctor Ocampo me dice, señora, que usted nunca le dijeron nada. Le digo, no doctor, nunca me dijeron nada desde el momento que el bebé nació. Y me dijeron, ¿sabe qué? Vaya a hablar con la asistenta social del Almanzor para que le guíe. Entonces me voy y me dice, ¿sabe qué, señora? Acá se ha cometido una presunta negligencia médica por parte de la doctora pediatra que lo recibe. Nos averiguamos quién es y nos dimos con la sorpresa que era la doctora Karina Torres Sánchez. Lo que justamente está presentando ahorita, que el huequito del ano como que quiere cerrarse, quiere volver al estado con el que nació el bebé y va a tener que seguir con terapias hasta los 14 años. Mi esposo puso una queja ante la salud para que nos dé una respuesta y nos dijeron que era un caso infundado. La doctora Karina Torres, luego me entrevisto con el doctor, el jefe de pediatría, el doctor Segura, y le digo, ¿cómo doctor va a ser infundado? Le digo, si el mismo cirujano pediatra de Chiclayo a mí me dice de que este caso debió ser detectado desde su momento para que no sea un riesgo mayor. Entonces, me dice, señora, ¿sabe qué? Usted está en todo su derecho, vaya ante el Poder Judicial para que ponga usted su queja. Le digo, es que esa no es la solución. Creo que por ética y por humanidad, más bien han debido recordar su juramento hipocrático y han debido de facilitarme una ayuda en su momento, pues.
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0: Una de la tarde, 15 minutos. 15 minutos. Bueno, y muchos dirán, no, la gente se opuso, los medios, algunas autoridades, para que se construya el hospital de salud en Jaén, el nuevo hospital. Lo que debe quedar en claro es lo siguiente, nadie se ha opuesto. Hasta donde yo he escuchado y tengo conocimiento, nadie se ha opuesto. Lo que el pueblo no ha permitido, en todo caso, es de que se pretenda construir una infraestructura de un ESALUD en una área municipal, es decir, del pueblo de Jaén, cuando ESALUD es una institución aparte que maneja sus propios presupuestos y sus propios ingresos. Miles y millones de soles como para poder comprar 2-3 veces un terreno mejor del que quieren. Eso es lo que en todo caso queremos dejar en claro. Atención, se comunica a todos los socios en general del mercado campesino de la Mocú de Jaén que se estará llevando a cabo una asamblea general de carácter urgente por la que se solicita su puntual asistencia para este domingo 28 de junio. Primera citación 8:30 de la mañana, segunda citación 9 de la mañana. Agenda. Ver el proceso de elección para la nueva directiva del mercado campesino Amojú, entre otros acuerdos de mucha importancia. Se recuerda a todos los asociados que su participación es fundamental y urgente. Socio que no asista a esta asamblea estará sujeto a multa. Atentamente, socios dignos del mercado campesino en Amojú, que han decidido tomar, compadre, la posta frente a estos hechos que vendría ocurriendo sobre la elección de su nueva junta directiva. 1:17 p.m, por si acaso usted no escucha, nos sigue en la cuenta del Face, ayúdennos, colabore, meta su yapecito, 929-460-899, nuestro número de yape para cualquier apoyo, por supuesto, con la transmisión 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Atención, se sigue haciendo el llamado al denunciado por presunta estafa, señor Nelson Carrasco Ruiz, de parte del joven empresario Joel Benjamín. Señor, para que dé la cara y se apersone a solucionar el impasse, no obre de mala fe, 10,000 soles que le habrían adelantado por el alquiler de un local. No hay local, no hay el dinero. Por eso el joven ha denunciado, señor, y ya las autoridades vienen investigando este caso, repito, por el presunto delito de estafa. 1:17 p.m.

0: Parece que hay llamadita, mi hermano. Si no, vamos a continuar con más información. Sí, vamos con más información. Es increíble. En el Consejo Regional de Cajamarca, es decir, a los consejeros que ustedes eligieron por 4 años, se siguen desertando. Y no por algo que tiene que ver con el interés de la población, su desarrollo. No, no, no, no. Con sus intereses propios, porque quieren seguir o van a ser candidatos para las próximas elecciones municipales y regionales. Es impresionante. Bueno, vamos a escuchar la llamada. Aló, buenas tardes.
1: ¿Cómo está mi estimado amigo, señor Walter Altamirano? Muy buenas tardes.
0: Profesora, ¿qué tal? Soy Layanos. Le escuchamos, profesora.
1: Muy amable. Muchísimas gracias, mi estimado Walter. Lastimosamente, para hacerle de su conocimiento a su persona y a toda la comunidad de la provincia de Jaén, y en especial a la comunidad de la institución educativa de Jaén de Bracamoros. Tenemos conocimiento que el día de ayer presentó su renuncia al cargo de director encargado de la institución educativa Jaén de Bracamoros, el licenciado Adán Cadena Bueno.
0: A ver. El director encargado, el que lo traen de por allá por Bellavista, ¿ha renunciado al cargo de la encargatura del cargo del Bracamoros?
1: Sí, ya renunció. El día de ayer ha renunciado y por ende hoy está encargado el director, el subdirector, ¿sí?, de la institución educativa Jaén de Bracamoros. Pero aquí es un tema de que pese a su renuncia, no está liberado. ¿Sí? No se le exime de la responsabilidad administrativa al exdirector encargado, del profesor Adán Cadena Bueno, por lo concerniente a la separación preventiva de los que están investigados por los presuntos ilícitos de corrupción de funcionarios, señor Walter.
0: Claro, a ver, o sea, lo que ocurre es lo siguiente: trajeron a un docente para que encargue en la dirección. Ahora está renunciando, no sé si por voluntad propia o por un juego que ahí han armado, y como tal le corresponde asumir la encargatura a un subdirector que en todo caso es de la línea de la ex directora del Bracamoros, ¿o no? Eso es la figura.
1: De acuerdo a ley están encargando por unos días hasta que nuevamente hagan la convocatoria de la plaza de la encargatura de dirección.
0: ¿Y bajo qué argumentos presentó la renuncia al cargo? ¿Sabe usted, el encargado?
1: Tenemos entendido extraoficialmente por presión, ¿no? Por la misma situación caótica que tiene la institución educativa. Yo creo que también por la falta del principio de autoridad, ¿no? Yo creo que al asumir una función, un cargo, tienes que ser coherente, pues, en lo que concierne de acuerdo al marco de ley de la reforma magisterial.
0: Claro,
1: el profesor no ha querido actuar dentro del marco que corresponde, y eso lo ha demostrado, porque no ha cumplido con aplicar la resolución directoral de la separación preventiva de los subdirectores, del profesor, del auxiliar de educación, que se encuentran en la investigación penal, señor Walter, por los presuntos ilícitos de corrupción de funcionarios, que tengamos en cuenta que fueron los que dieron pie, ¿sí?, o son los de mérito legal que originaron la separación preventiva de la profesora Zarela Mari Maldonado en su condición de exdirectora, claro, del Colegio Jaén de Bracamoros.
0: A ver, pero
1: por el proceso de la adquisición del kiosco.
0: A ver, pero lo que está dando a entender el renunciante director encargado es que no estuvo a la capacidad, a la altura de la exigencia. Porque para que te vaya por presión, por esto, o sea, das a entender que no eres capaz, no fuiste capaz, no tuviste la capacidad, ¿o estoy equivocado?
1: Yo deduzco de manera personal que él ha desconocido bastante la norma técnica, ¿no? Y por la ignorancia misma del desconocimiento, pues, ha conllevado a incurrir presuntamente en faltas administrativas muy graves y con alcance penal, que es la omisión y rehusamiento de funciones. En lo que concierne, don Walter, vuelvo a reiterar, la aplicación de la separación preventiva de los subdirectores, del profesor de la institución educativa y del auxiliar de educación,
0: claro,
1: que están investigados por el proceso de la adquisición del kiosco escolar periodo 2026,
0: o sea,
1: por el cual está separado Zarela Mari Maldonado en su condición de exdirectora.
0: Con esta situación prácticamente regresamos a lo mismo, porque son subdirectores que pertenecen aparentemente al mismo saco y que están inmersos en investigación y que más bien deben estar separados de ahí, ¿no? O sea, estamos regresando a los mismos prácticamente.
1: Esa encargatura sería por solamente por unos días, ¿no?
0: Sí, sí, porque pero por unos días estamos regresando a lo mismo, digo, ¿no?
1: Ah, sí, claro, estaríamos regresando a lo mismo, pero eso es gracias se le debe a la unidad de gestión educativa local de Jaén, porque el asesor legal no ha emitido todavía la opinión técnica referente a sí. Lo único que tenía era corroborar, ¿no?, y indicar que sí, que se cumpla con el artículo 86, inciso 2, de la ley de reforma magisterial, que en este caso el director de la institución educativa es quien ejecuta la separación preventiva de los profesores. El director de UGEL, recordemos que el director de UGEL es el que aplica la separación preventiva del director de la institución educativa que tenga una denuncia por los supuestos delitos de corrupción de funcionarios.
0: Claro que sí. Bueno, vamos a ver cómo viene. Lo importante es que los directivos de APAPA del Bracamoro se mantienen en su raya, ¿no? Se mantienen en su lucha. Y eso es importante y vamos a seguir respaldando esto. Muchas gracias, profesora Zoila.
1: Sí, don Walter, sí, estamos a la espera, don Walter, de que el día de hoy ya se cumplen los 5 días para que se emita a la UGEL Jaén la constancia del registro de inscripción.
0: Muchas gracias, estaremos pendientes.
1: Mi estimado señor Walter, disculpe usted. También quiero compartir con usted la respuesta de la Dirección Regional de Educación Cajamarca, que no ha aplicado la separación preventiva del titular de la UGEL Jaén a razón de que no se configura dentro de los supuestos de los delitos contra la libertad sexual, ¿sí? Que no están contemplados, lo señala. Y por ende, no puede adoptar la medida de separación preventiva, pero sí deja bajo responsabilidad o bajo el proceso de la investigación a la Comisión Especial de Procesos Administrativos Disciplinarios de la misma DRE para que realicen la investigación, entre comillas, que sigan dilatando el proceso hasta que ellos consideren la emisión de la resolución de la instauración del proceso administrativo disciplinario, el cual conllevaría al retiro.
0: A ver, profesora, estoy escuchando mal. Dice, o sea, lo que se ha quejado o la queja que se ha presentado a la Dirección Regional de Educación sobre este caso del director de la UGEL es contra ¿qué delito? ¿Violación sexual?
1: Claro, lo que se contempla dentro de la ley de reforma magisterial, en su artículo 49 invoca la destitución.
0: ¿Por qué?
1: Sí, los que están considerados dentro de una denuncia de los delitos contemplados en el Código Penal sobre lo que concierne a la libertad
0: contra sexual. La libertad sexual.
1: Sí, ajá, contra la libertad sexual. Entonces,
0: no,
1: lo
0: pues,
1: que nosotros
0: es que no, pues, profesora, no se puede configurar esto. Yo no soy abogado, pero no sé qué han hecho. O sea, en todo caso los delitos han tenido que ser otros. Aprovechamiento indebido del cargo, por ejemplo, porque lo que buscaba en todo caso este señor es aprovecharse de la señorita que estaba buscando un puesto de trabajo en la UGEL. Podría haber otro delito que en todo caso se pueden configurar. ¿Quién planteó ese delito?
1: Estamos en esa evaluación, ya que está dentro de la fiscalía, ya está la investigación, y por eso lo hemos considerado ese delito de exhibiciones y publicaciones obscenas y otros que desprecia de la investigación.
0: Claro, porque en la práctica, en todo caso, efectivamente, o sea, la DRE lo ha leído bonito, le ha dicho no se configura aquí, porque entiendo que eso no se configura, o sea, no hay el delito contra la libertad sexual, además tiene que haber una agraviada y la agraviada no ha hecho ninguna denuncia. O sea, yo sin ser abogado me estoy dando cuenta que en todo caso se planteó mal y por ende la DRE ha tenido que responder de esta manera, entiendo, ¿no? Si es que estoy equivocado me corrigen.
1: No, está muy bien, pero el tema está de que no se aplica la separación preventiva, pero no se exime de las responsabilidades de una investigación administrativa.
0: Claro que sí. Bueno, ya estaba visto, bueno, desde la DRE, en cuanto ocurrió estos hechos contra la moral en la vía pública de este funcionario, vinieron a hacer una supuesta asamblea de asociaciones de padres, como quien decir, estamos respaldando, aquí está el hombre, es un capo, le dieron un espacio para que exponga su supuesta labor, trabajo y gestión, y etcétera, etcétera. O sea, desde ahí nomás estaba visto que ya la cosa estaba arreglada. y más aún con lo que usted nos acaba de informar, ¿no? Que le dicen, bueno, no hay nada, aquí no hay este delito, no se exime la responsabilidad, pero el hombre sigue en el cargo hasta que nos vayamos, por lo menos en diciembre, ¿no? Muchas gracias, profesora, muy amable.
1: No, muy amable a usted, muchas gracias. Más bien, gracias. Caso contrario, seguiremos luchando por esta, por este resarcimiento de los derechos, uh-huh, y sobre todo para poder limpiar, ¿no?, el tema del sector educación, porque ese señor no puede ir de director de gestión pedagógica a la UGEL de Cutervo, de la cual ya está designado.
0: Muchas gracias, profesora, muy amable.
1: Un abrazo.
0: No soy abogado, pero... No, pues, o sea, ¿quién planteó esto? Delito contra la libertad sexual, no puede haber. Pero entonces la ley dice, no, o sea, no hay, ¿eh? O sea, el delito no se configura. En todo caso, tiene que haber la agraviada que ha tenido que interponer una denuncia. Y eso no existe. Eso no existe. O sea, ¿quién hizo esto? ¿Quién planteó esto? Yo no soy abogado, pero en todo caso, estoy preguntando, ¿no? Para que me ayuden a resolver. No encuadra por acá la cosa. Puede haber otros delitos. Y hay, existe otros delitos en todo caso. Para que de esta manera, ¿no?, administrativamente tenga que separarlo del cargo Ladré Cajamarca. Tengan en cuenta que los papelucheros, la corrupción está bien preparada. Bien preparada. O sea, no creas que la corrupción es cualquier pichiruchi. No, la corrupción son expertos en la materia. Entonces, cuando se ven en estos casos, y se ha visto muchos, ¿qué hacen? Pagan a alguien, algún abogado, papeluchero, mira, denúnciame de esta manera, de tal manera que al final no es el delito que se configura, ¿no? Me absuelven, no procede, no da lugar, etcétera, y por el mismo caso ya no me pueden volver a denunciar. O sea, se hace una denuncia al estilo Sastre, a la medida, para que luego pues se absuelva, no se resuelva favorablemente al sinvergüenza, al corrupto. Eso ocurrió, por ejemplo, a nivel de la fiscalía, cuando nos arrebataron, me acuerdo, los terrenos de la municipalidad. Denunciaron cualquier cosa, incluso en la vía civil denunciaron cualquier cosa. ¿Quién había hecho? Los mismos responsables de este arrebato de los terrenos habían pagado para que hagan esas denuncias. Al final, civilmente no hubo nada, en la fiscalía no hubo nada, porque estaba mal planteada la denuncia, y al final, a la larga, nos dimos cuenta que era, pues, fabricado por los mismos corruptos, esa denuncia, con el propósito de que se libre, porque se plantea mal una denuncia. O sea, hay que tener en cuenta eso también. Repito, la corrupción no crean que es cualquier cosa. Son expertos papelucheros. Mire la subprefectura. Eso es papeluchada. Garantías personales para los funcionarios que los encontraron en la vía pública cometiendo esos hechos contra el pudor. En la vía pública, hermano. Garantías. ¿Qué cosa? ¿Lo quieren pegar? ¿Lo quieren? ¿Qué cosa? Garantías personales. ¿Qué hecho es eso? Un acto de papeluchada. ¿Te das cuenta? Entonces, como para que prenden el cuestionamiento. Antes, ¿cómo no han sacado una medida de garantías contra este medio también? Es impresionante. Más a casito, por favor. Si usted fuera muy amable. Vamos a ver, ¿qué dice? ¿Quién interactúa? ¿Número de celular a qué es? ¿Al WhatsApp? WhatsApp, muy bien. Señor periodista, respecto a lo que se viene dando en el colegio Jaén de Bracamoros, los padres sabemos que el director renuncia por presión. Aquí sabemos muy bien que los dos subdirectores no han venido apoyando la gestión del docente encargado. Nadie lo toma en cuenta. Lo que dice, ambos subdirectores no apoyan a todo aquel director que entre, solo apoyan a su jefa. Me reservo mi identidad por seguridad. Estamos cansados de todo lo que se viene dando en este colegio. Creen que el colegio, aquí los dos subdirectores son del mismo saco que la señora separada, dice el mensaje de WhatsApp. Pero fíjate, o sea, supone que te falta muñequeo, pues. Te falta muñequeo. A mí me ponen como director de prensa de un medio y tengo dos subdirectores que se me chuequean, o los enderezco, o simplemente tengo que aplicar estrategias, ¿no? Para ver de qué salga adelante de ese impasse, porque es un impasse en una institución el tener pues a tu subalterno que no respalda, que no te apoyan, no, que no caminan en la misma dirección, que no trabajan en equipo, etcétera. Entonces tienes que ahí aplicar tu conocimiento, tienes que ahí aplicar tu muñequeo, ¿no? Vamos a ver, ¿qué me manda por acá? Permítame un ratito. Este lo dejamos para mañana. Este temita lo dejamos para mañana. No diga mi número. Sí, señor. Ese solar de San Isidro se ha limpiado con maquinaria de la municipalidad por la noche. Y se siguen limpiando solares. Y esto no solo lo sabe uno, deben saberlo más, especialmente los choferes. Y están haciendo negocio con la maquinaria pesada de la municipalidad, aparentemente. Buenas tardes, seguimos recurriendo a su persona, señor periodista, para informarle y a la vez a la gran audiencia que usted tiene, señor, pedir a las rondas campesinas, a los comités de autodefensa, para que creo que ya no existe el comité de autodefensa, para que realicen operativos aquí en nuestro pasaje Huaraz, a la altura del ingreso al río Mojú. Hay un grupo de drogadictos y fuman cuando se les da la gana, no respetan a nadie, señor, ni a los niños. Más arriba en la casa de Pepito, dice, su hermana, cuñados, hijos, venden, les dan la casa para que fumen, ponen candado al frente, hay otro grupo a orillas del río y la policía parece que no lo ve. Qué desgracia, no se puede vivir tranquilos estando así, señor, y sentirnos huérfanos de nuestras autoridades. Parece que es una llamada, estamos leyendo mensaje WhatsApp que nos están llegando de nuestros oyentes. Por favor, repito que estamos sobre la hora. Si es al aire, maestro. Aló, buenas tardes.
2: Aprovechando el señor Walder.
0: ¿De dónde llama? ¿Cuál es su nombre, mi hermano?
2: ¿Qué tal? ¿Cómo está? Muy buenas tardes. Mi nombre es señor Alquindi Morales.
0: Sí, le escucho.
2: Bien, el tema o el motivo de mi llamada, más que todo, es para hacer una denuncia pública en contra de la Municipalidad Provincial de Jaén. En este caso, para ser más específico, me refiero al tema de la emisión de licencia de conducir que está emitiendo el tránsito, que está a cargo del señor Walter Cueva Peralta. Sucede que están haciendo uso de cualquier número particular, ya sea de sus trabajadores o no. ¿Para qué? Para llamar a los usuarios que están tramitando la licencia de conducir. Y lógicamente, nadie se atreve ahora en día, que tanta la delincuencia está a la orden del día, a contestar números desconocidos. Dado el caso que la primera vez que en el caso propio, la primera vez que llamaron de un número desconocido, con una señorita, que mi identificador de llamadas me sale como Damari, tienda Pioner. Entonces, puede ser otro delincuente, puede ser pasar otra persona. Entonces, uno, por miedo, por temor, no se sabe, no contesta números desconocidos. Ese es el día 12 de junio. ¿Para qué me llamó? Pero tanto así, yo devolví la llamada por la curiosidad para saber con quién estaba conversando. Entonces me contestó una señorita que decía trabajar en la municipalidad y que tenía yo un examen de conocimiento para que yo estaba tramitando mi licencia de conducir. Efectivamente, me fui al área de tránsito y linderos, a las oficinas. Como me citó a las 3 de la tarde, yo estuve 10 minutos antes. Había una cola inmensa. ¿Para qué? Para presenciar que estos funcionarios, zánganos, flojos, haraganes, que no quieren trabajar, llegaron a las 4 de la tarde. Llegó el señor Walter en una camioneta con todos sus trabajadores. Para mí, punto número uno, es una total falta de respeto para el ciudadano, para el usuario. Citan una hora, tienen un horario de trabajo establecido, pero llegan a la hora que se les pega la gana. Punto número uno. Punto número dos. Pasados 6 días, el día 18, de junio, me llama otro número desconocido de un señor, según mi identificador de llamadas, porque yo tengo identificador de llamadas, me sale el nombre de Candy Ipanaque Guaylupo. Me llama el señor, mira la hora que me llama a la 1:00 p.m. Este señor piensa que uno no tiene nada que hacer, que no trabaja. Yo trabajo y tengo un horario en el cual no se puede usar mucho el celular. A la 1:00 p.m, en punto, me llama este señor, que es su horario irreficero, entiendo. Entonces, yo no pude contestar porque estaba en mi horario de trabajo. Vuelvo a llamarlo, pero a los 10 minutos, que ya estaba desocupado, y me contesta. Me dice, con la misma palabra que voy a reproducir, ¿aló, sí? Sí, señor, ¿qué tal? Buenas tardes. Tengo una llamada perdida de ese número, quisiera saber quién es o para qué me estaba llamando. No, señor, le estaba llamando para qué, para teníamos que programarlo para su examen de manejo, pero ya fue ya. Así, con estas expresiones, se dirige al ciudadano, quien un servidor público, pues fue, pero eso puede esperar de un vago, de una persona que no tiene preparación, pero un servidor público, que supuestamente es un profesional preparado para poder tener el tino de dirigirse al ciudadano, no me lo esperaba. Y me dijo, a las 3 vuelve a llamar, ok, a las 3 en punto de la tarde, y tengo todas las capturas de pantalla, lo llamo al señor, y se hizo desentendido que no sabía nada, no sé, señor, ¿sabe qué? Usted tiene que venir acá para que lo reprogramen para su examen de manejo, señor, entonces, ¿para qué me llamó? Si tengo que el usuario, le hago la consulta, entonces, ¿cómo es el sistema? ¿El usuario tiene que ir a que lo programen el examen de manejo, ¿sabes? O es, son ustedes los que tienen que llamar? No, señor, no se responde, me cortó la llamada, como toda persona irrespetuosa. Ok. Dado el caso, averiguo el nombre y llamo a su jefe, al señor, el señor Walter Cueva Peralta, que es el subgerente de tránsito, y es otra persona tal cual. O sea, supuestamente es un abogado y supuestamente tiene el tema de ética, tanta cosa, pero es un irrespetuoso igual que su personal. Ahora entiende por qué. Porque, lejos de que yo le estoy explicando el motivo de la llamada y todo ese tema, el señor me mandó a rodar por otro lado. No, señor, pues está, me reprochó el por qué. Yo estaba llamando, grabando las llamadas para tener mi evidencia y mi prueba. El señor me dice, el señor Walter Cueva, señor, ¿pero usted por qué tiene que estar grabando? Y yo digo, ¿pero qué cosa le importa a usted? Esos son mi dispositivo, es algo personal, yo quiero llamar para tener pruebas. No, no, no, así no se puede trabajar, después me corto. Entonces, ¿qué puedo esperar de un funcionario así? Ese es punto número dos. Ahora, como sugerencia y como aporte para la ciudadanía en la municipalidad, yo sugiero que la municipalidad saque un número que esté registrado por la municipalidad, cosa que el usuario, al momento de entrarle llamadas, lo puede identificar que es un número de la música y pueda, o sea, contestar libremente, con seguridad, porque uno no contesta el número desconocido. Uh-huh. Ese es uno. Dos, deberían tener o contar con un call center o con una persona capacitada en el tema de atención al usuario, atención al cliente, porque no cualquier simplón va a agarrar un teléfono y llamar y decirle cualquier disparate que le parece, como sintiéndose como si fuera un favor que nos hacen a nosotros los usuarios para ver. No, señores, este señor Ipanaque, que es un servidor público, está muy equivocado. ¿Qué piensa, que me está haciendo un favor a mí? ¿Para qué? ¿Para que me programen para mi examen de manejo? No, señor, es su trabajo, es su función del señor. En todo caso, cuando estamos tramitando nuestra licencia de conducir, que nos digan, señor, ¿sabe qué? De este número le van a llamar, cosa que uno ya está preparado y sabe qué número lo va a llamar y pueda contestar. Esas son dos cosas que a mí me han incomodado total. Y otra cosa, a lo que voy, a la denuncia pública que hago. El día 12 me llamó la señorita para ir a mi examen de conocimiento. El día 13 me presenté. ¿Qué sucede? Todos sabemos que es un trámite engorroso. Nos mandan a linderos, ¿para qué? Para tan solamente esperar un ticket. Con el ticket vamos donde era la biblioteca municipal antes. Entonces, ahí pude ser testigo de un grave hecho, de un delito, pero garrafal. ¿Qué sucede? Que el encargado que está dentro de esa oficina, que no hay computadoras porque el examen es computarizado, el señor ni bien cumple los 40 minutos que dice el reglamento de tránsito para el examen, el señor a los 20 minutos se para y está que termina de desarrollar los exámenes de todos los usuarios, lo cual me parece garrafal y tremendo negligencia. ¿Por qué? Porque le están regalando o están desarrollando el examen para que un ciudadano vaya mañana más tarde ese accidente. Le hacen el examen y el ciudadano sale sin saber nada. Soy de las personas que me gusta ganarme con mi esfuerzo y con mi conocimiento, mi nota y mi puntaje y mi examen.
0: Claro que sí.
2: De tal manera puedo transitar por toda la vida.
0: Les felicito, señor. Les felicito.
2: Eso es garrafal. Yo voy a proceder de todas maneras a tratar de comunicarme con la prensa. Lamentablemente tengo información muy reservada que lamentablemente ciertos medios de comunicación están comprados porque sus familiares trabajan dentro de la municipalidad. Es por eso que no hacen caso o hacen caso omiso, señor. Sí. Yo lo felicito a usted y me parece correcto que usted sí me escuche y dé mi voz de protesta.
0: Muchas gracias, así señor. Hemos copiado al pie de la letra su denuncia. Muchas gracias, muy amable. Estamos sumamente mal, muy preocupados por el desorden, las situaciones irregulares administrativamente, irresponsable, improvisación. ¿Cómo puede ser que estés llamando a los usuarios de teléfonos privados? Tiene que tener, señor, un sistema institucional de cómo contactar, en todo caso, si desean contactar a los usuarios. ¿Qué está pasando en el área de tránsito? Pero claro, ¿a dónde apelamos? Regidores, no hay. A la misma gente que tiene que atreverse a denunciar para que esto pare. El señor Cueva es una persona que viene en este gobierno, que antes estuvo en otro cargo y que lo sacaron por un hecho que se cuestionó, pero que bueno, administrativamente lo absolvieron. Ahora le han dado otra oportunidad y estamos con estos cantares. Ahora como jefe del área de tránsito de la municipalidad. Regidores, no lo sé. Permítame un ratito. Vamos a la pausa, maestro. Regresamos.

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0: Nueva directiva del mercado campesino Amojú, entre otros acuerdos de mucha importancia. Se recuerda a todos los asociados que su participación es fundamental y urgente. Socio que no asista a esta asamblea estará sujeto a una multa. Atentamente, socios dignos del mercado campesino El Amojú. Y hace llamado al denunciado por presunta estafa, señor Nelson Carrasco Ruiz, de parte del joven empresario Joel Benjamín Castellano, para que dé la cara y se apersone a solucionar el impasse. Ojo, no obre de mala fe, dice. 10,000 soles que le adelantaron por el alquiler de un local. No hay local y no hay el dinero, por lo que el joven empresario ha tenido que recurrir a denunciar el hecho como presunta estafa. 1:47, permítame un ratito. Permítame un ratito antes que me vaya olvidándome, ¿no? Olvidándome. Señor, en la mañana de hoy se ha fotografiado, se ha filmado que en la obra del malecón siguen trabajando. Siguen chambeando. ¿No? Pero ya adelantaron su comisión o su comité de recepción de obra. Y esto aparentemente para sacar la vuelta a las penalidades que de acuerdo a ley o norma, por retraso, tiene o debería o debe de cobrar la Municipalidad Provincial de Jaén. O sea, ¿qué quiero decir? Que esto huele a corrupción. Porque que no quiera cobrar penalidades de una obra como el malecón, por retraso, y te estás haciendo el ciego, el sordo, el mudo, y porque estás aceitado, pues. Ni los regidores tenido que intervenir esto, el órgano de control institucional, un saludo a la bandera. Saludo a la bandera. 1:49, maestro, vamos con más noticias. 1:49, el tiempo nos apremia. Les informamos que su Consejo Regional de Cajamarca, sus integrantes, siguen desertándose con miras a las próximas elecciones municipales regionales. Señor, lo hizo últimamente, anteayer. Así dice el acuerdo, así acordó el Consejo Regional de Cajamarca por mayoría, dar, otorgar licencia sin goce, ojo, al consejero delegado, es decir, a la autoridad de la mesa directiva del Consejo Regional de Cajamarca, quedándose por ende sin cabeza. Sin cabeza. Señor, ¿por qué pretenden seguir en la politiquería en el marco de las próximas elecciones municipales regionales? Otra licencia, otro desertado más, pero no para velar por tu desarrollo, por tu bienestar, sino por velar por su desarrollo de ellos mismos, porque aspiran a seguir en estas cositas hermosas que le brinda el Estado. Vamos a escuchar, maestrito, a ver, por favor, ese acuerdito.
1: Oficio número de 8/2026, con sus siglas correspondientes, presentado por el consejero regional Jesús Salvador Castrejón Palomino, mediante el cual solicita licencia sin goce de haber para participar en el proceso electoral 2026, con vigencia del 4 de septiembre del 2026 hasta la culminación del referido proceso para evaluación y pronunciamiento del pleno del Consejo Regional de Cajamarca.
2: Una consulta al secretario del Consejo, por favor. Si es efectiva la licencia, asume la presidencia la vicepresidenta. ¿Y quién asume la vicepresidencia? En caso que se enfermara la, ¿quién está asumiendo la presidencia? Pero en ese caso el consejo queda falto ya, no está completo. A ver, aclárenos este, doctor Cristian, por favor, gracias.
3: Y en una situación excepcional, que sería ya un poco compleja, la falta de la vicepresidenta, nuestro secretario, ¿no? De todas maneras, si hubiese alguna situación así peculiar, en ese momento ya se podría resolver, ¿no? Pero justamente por eso existe una vicepresidencia, ¿no? No es... Y además es un mes nada más también.
4: Es solo por un mes, consejero Pesantes, no se preocupe.
1: Bien, los consejeros que estén a favor, sírvanse a levantar la mano. Está siendo aprobado por unanimidad.
0: Unanimidad aprobado. Para que se vaya de licencia. el presidente de la mesa directiva del Consejo Regional de Cajamarca. Y él le dice al consejero que dice, oigan,

0: nos estamos quedando vacíos, sin cabeza. Dice, no, no, no. Es por un mes nomás, es por un mes, no te preocupes, es por un mes. ¿Ah? No solo eso. A raíz de que hay una gran cantidad de consejeros de diversas regiones del Perú, de los gobiernos regionales del Perú, con miras a las próximas elecciones municipales, oiga, la asociación, su asociación de consejeros regionales del Perú, están convocando a un congreso en Lambayeque los próximos días. Dicen, tenemos que ver esto, hay gran cantidad de desertores. ¿Cómo hacemos? Aquí hay un problema. Están invitando a un congreso. Y el Consejo Regional de Cajamarca, con sus consejeros que asistieron durante la última sesión ordinaria, aprobaron también que vayan. Una mancha de consejeros y el equipo técnico del Consejo Regional de Cajamarca a este congreso en Lambayeque para que vean este temita de la deserción de sus consejeros. Pro campaña política. Vamos a escucharlo, a ver esta partecita, maestrito.
1: Como parte de la Asociación Nacional de Consejeros Regionales, pues extender la invitación a todos los consejeros de nuestro gobierno regional de Cajamarca, dado que en esta sesión extraordinaria se estará tomando acuerdos muy importantes y sobre todo considerando que de acá hay un número muy relevante de consejeros que van a la reelección y sería muy importante seguir todas las propuestas que para la reformulación de esta Asociación de Consejeros Nacionales del Perú, ¿no? De tal manera que yo invito y aparte de invitar motivo a que muchos podríamos participar de este congreso.
2: A ver, tengo anotado a los consejeros siguientes: Sonia León Muguerza, Jessica Bardales Valdivia, Alfredo Salaverry Armas, Luz Alayo Corcuera, Jorge Solano, Lorena Marín, Cástulo Constancio Hidrogo y Jesús Castrejón. ¿Algún otro consejero?
3: Ya, hay que precisar que también a eso se suma el equipo técnico del Consejo Regional.
2: La autorización comprenderá desde el 14 al 19 de julio del 2026 para efectos de desplazamiento, es decir, un día antes y un día después. Está siendo aprobado por unanimidad.
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0: Aprobado para que se vea licencia el presidente de la mesa directiva. Aprobado para que asistan al Congreso Lambayeque, porque se han convocado la asociación, ¿no? Frente a esta deserción. Y es un problema aparentemente para ellos. Brian Morales interactúa en la cuenta del Face Altamira Noticias Jaén. En la Municipalidad Provincial de Jaén se viene desarrollando exámenes de conocimiento para la licencia de conducir de manera irregular, que atenta contra la vida y la integridad física, dado que en el encargado les termina de desarrollar los exámenes, o sea, entonces les están regalando la licencia de conducir. Es por eso que hay muchos accidentes de tránsito. Es como una licencia para suicidarse por culpa de un negligente, o mejor dicho, por la negligencia de la municipalidad. O sea, ¿les están dando desarrollados? Hay un tema que hay que mirar, regidorcitos. Poquito, siquiera justifiquen lo que les paga el pueblo de Jaén. Vayan, fiscalicen. Por lo menos acérquense a disimular. Por lo menos acérquense a disimular. Siguen las reuniones de autoridades que representan a instituciones que tienen que ver con el agua, el medio ambiente en el país, en el marco de la delimitación de la faja marginal que pretenden ya ejecutar en los ríos de las provincias de Jaén y San Ignacio, afectados por la minería ilegal. Aproximadamente 96 kilómetros de faja marginal en los ríos de estas provincias, tanto de Jaén como San Ignacio, serán delimitadas con el propósito de proteger, fortalecer el ordenamiento territorial, proteger los recursos hídricos, pero sobre todo para impedir más daños de la minería ilegal que sigue arrasando con nuestros ríos, compadre. Entre esos ríos que serán debilitados se encuentra el Chinchipe, el río Canchis, río Tabacona, las quebradas de Chirino, Guarango y otros distritos de esta provincia de Jaén y San Ignacio, repito, las que forman parte de este programa de delimitación de su faja marginal. Instituciones como el RENAMA, el ALA, que es la Autoridad Nacional o Local del Agua, la Policía Medioambiental, etcétera, etcétera, entre otras instituciones, están inmersas participando dentro de estas acciones.
3: Se tuvo una reunión justamente con todas estas instituciones para poder liderar el plan de trabajo para la delimitación de la faja marginal de Río Chinchipe y otras fuentes naturales que están afectándose por la minería ilegal en la zona de la provincia de San Ignacio y Jaén. Entonces, estamos convencidos que con la autoridad administrativa del Agua de Marañón, nuestro jefe nacional, el ingeniero Manuel Marreno Rodrigo, y nuestra administración local de agua, Chinchipe-Chamayo, vamos a llegar a buenos puertos. Hoy, el día de hoy, uno de los principales acuerdos ha sido ya establecer, potencializar capacidades, fortalecer capacidades para poder ya ver el equipo que nos va a acompañar en campo en cuanto al vuelo drones, a todos los equipos que vamos a utilizar topográficos, definir la huella máxima, definir la ribera, la faja marginal en campo. Obviamente esto también va a requerir el apoyo de las comunidades campesinas, de los rondeos, de las municipalidades distritales que se involucren en estos ríos, y para que nos puedan ayudar también el acompañamiento, la Policía Nacional, para que garantice que estos trabajos se vayan llevando de manera correcta y transparente, ¿no? Adecuadamente. No hay una fecha probable, sin embargo, preliminarmente vamos a trabajar en este plan de trabajo y ya luego vamos a hacerlo de conocimiento público para socializarlo con las demás entidades. Son 70 kilómetros aproximadamente. Son 5 distritos más o menos. Público para socializarlo con las demás entidades. Son 70 kilómetros aproximadamente. Son 5 distritos más o menos, ¿no? Desde Guaranda hasta Jaén, San Ignacio, probablemente, Tacañaris, está la quebrada San Francisco, está el Canchis y está el río Chinchipe. Esos son los que están involucrados, y Tabaconas, ¿no? Que son los que involucra a la faja marginal.
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0: Entre tanto, en el distrito de Cumba, provincia de Ucubamba, región Amazonas, donde se ejecuta desde el año pasado una obra de pistas y veredas con una inversión de 8.841.000 y picos, 8.841.000 soles y picos, y una supervisión de obra por 342.395 soles. Señor, la ejecución de esta obra de pistas y veredas en el distrito de Cumba, provincia de Ucubamba, camina a duras penas. Oiga, obra de 9 millones más o menos, camina a duras penas, remueven tierra cada vez, señor, que les entra la luna, y luego lo abandonan la obra. En los días de lluvia, señor, huecos donde se acumulan agua justamente de las lluvias, con el riesgo de causar enfermedades y dejando intransitables muchas calles en Cumba. Esto ya no han soportado los pobladores, señor. Y ayer, al estar cansados de esta situación en esta obra, que ellos lo ven como una estafa y no una obra, se decidieron enfrentar, señor, encarar a los responsables que ejecutan esta obra. Mediante una convocatoria que se hicieron, se reunieron y encararon a los responsables de la ejecución. Inclusive, personal de la policía tuvo que intervenir. Mientras que los vecinos señalan que el alcalde de Cumba brilla por su ausencia, no da la cara, pese a ser una obra licitada por este municipio en junio del año pasado, 2025. Qué pena. Vamos a escucharlo.
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0: Bien, caray. Esa es la reacción que debe tener un pueblo indignado porque su obra es cualquier cosa.

0: Hay menos una obra de casi 9 millones de soles, que ya ha debido concluir, creo que. No hemos revisado bien el contrato, los documentos que nos han hecho llegar, pero está en medio de estos problemas. Es increíble. Y la autoridad municipal, con tal de esconderse, no dar la cara, ya está. Asunto arreglado, al final ya la cosa está hecha. Esas cositas que se mueven por debajo de la mesa. Esa cosita donde andan apilados las uñas. Me escriben, señor, igual, en el centro poblado de Balillo, más de un año y nada de esa obra, era para 9 meses, en diciembre del 2024 empezó, 9 meses, más o menos estás hablando ya, súmale un año, o sea, en diciembre del 2025 ha tenido que concluir y no concluye. ¿Qué obra es? Dice, y la municipalidad de Jaén les ha dado incluso adicional, necesitamos la documentación, por favor, ayúdenos sobre esta obra. ¿Qué más me escriben? Permítame un ratito, señor Altamirano. Buenas tardes, quisiera hacer de conocimiento público, ojalá escuche Electro Oriente, últimamente están llegando los recibos de luz después de la fecha vencida, señor, no sé si depende de ellos o de sus trabajadores que no monitorean que cumplan con su trabajo como debe ser. Lo peor, este mes me han dejado un recibo de otra persona, señor, no he podido pagar mi recibo. He perdido el vale, dice. Le hablo del lugar de La Tranca de Chirinos. Un abrazo a nuestros amigos del pueblo y el caserío La Tranca en Chirinos. Gracias por escribirnos al WhatsApp. 2:03 p.m, señor. El gobierno municipal del profesor José Tapia sigue haciendo noticia y esta vez con algunas familias, propietarios de algunos predios allá en la Avenida B, que lo adquirieron por allá por el año 70, otros en el año 90, ¿no? Y que han construido sus viviendas, y que en aquellos años que lo adquirieron, ni los vendedores ni los compradores sabían de la existencia de la Avenida B en el Plan de Desarrollo Urbano de Jaén. Y ahora resulta que están, señor, notificados, amenazados, que incluso los pueden desalojar si no se retiran de ahí, porque supuestamente estos predios están dentro de la Avenida B. Gente que ha comprado con su dinero. Han pedido que le reubiquen y ha habido una respuesta negativa del alcalde. Ahí está su profesor que ustedes le dieron el voto. Y quieren repetir el plato. Su primer regidor está yendo, candidato nuevamente. Quieren repetir el plato. Usted debe tener en cuenta esto. Están pidiéndose la reubiquen y que no les dejen al aire, señor. Vamos a escucharlo, a ver a la familia, maestro, por favor.
1: Y él como alcalde tiene la propiedad de hacer gestión, de gestionar. Lo que queremos es la reubicación, queremos que Jaén crezca, aceptamos que pasen por nuestras calles y todo. Nosotros también somos jaenos y queremos de corazón que Jaén cambie, porque también lo apoyamos para que se hagan las pistas, las veredas. Pero que nos reubique, no puede venir a decirnos, a amedrentarnos, que va a venir a tumbar las casas. Acá hay niños, un niño muerto, un anciano muerto, una persona muerta por culpa del alcalde, es la responsabilidad, viene del municipio. Somos propietarios y la propiedad se respeta, señor alcalde. Estamos nosotros dispuestos a que él y nosotros sigamos en comunicación, sigamos en el diálogo para que esto se dé de forma pacífica, porque nosotros somos propietarios.
2: Estamos preocupados porque realmente se ve que el alcalde no nos ha dado la espalda, porque cuando él vino, todos le dimos el voto a él, y ahora que nos dé la espalda es imposible, pues, señor alcalde. Tiene que pensar también, porque nosotros somos humanos, no somos animales acá para que usted de frente venga y nos quiera votar. Yo tengo 3 hijitos, tengo mi suegra que es mayor de edad, tengo mi cuñado que es discapacitado. ¿A dónde cree que con darnos usted un techo, cemento, o sea, con eso nomás, esas donaciones que nos quiere dar, y a dónde vamos a ir? ¿Qué tierra? No tenemos a dónde ir, o sea, ¿qué quiere? ¿Para ir a su casa de frente y construir ahí, entonces? ¿O nos vamos a Malecón y ahí construimos lo que nos está dando usted?
3: Fuera eso, que de repente la dueña nos hubiese dicho, no, es que por acá va a ser... Y ni siquiera, ni ella sabía que iba a existir eso. No sabía. Entonces yo eso, a eso me baso, Din. Yo siempre digo, no. El alcalde nos tiene que apoyar, nos tiene que dar la mano, somos sus vecinos. Él dice, no les doy este material, pero ¿dónde hacemos nuestras casas? ¿Dónde? Mire, yo soy de las personas que digo, de mi parte, si me da dónde hacer, yo llevo esa calamina que saco de mi casa y hago mi casita prefabricada de calamina y ahí vivo. Pero que me reubique, que me dé un espacio, si no, ¿dónde? ¿Material? ¿A dónde nos vamos a hacer?
4: Yo por eso lo que pido es que nos reubique. Porque votarnos a uno no nos puede votar, porque a nosotros nos cuesta nuestra plata. Casi a nosotros nos han regalado, como él dice, son invasores. Nosotros no podemos ir a invadir a un solar, a un terreno de donde no nos cuesta. Todos tenemos documentos.
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0: Ese es el gobierno de un profesor que ustedes dieron el voto. Y quieren seguir en la alcaldía de Jaén. Su primer regidor está postulando a la alcaldía. Ustedes escriban en su agenda la clase de políticos que ustedes han elegido y que quieren seguir en la mamadera. Depende de ustedes. Gracias. Vamos a una notita social antes de despedirnos, maestro. Si fuera usted muy amable. Sí, no me puedo olvidar de emitir un saludito. Hoy está de mantel largo, botando toda la casa por la ventana. Mi cumpita, William Soberón, cariñosamente conocido como el Cuco. Él está de cumpleaños, está botando la casa por la ventana. Y desde aquí, a través de estos micrófonos, queremos hacer presente especialmente el saludo y el abrazo, señor fraterno, profundo, de sus adoradas hijas que lo acompañan toda la vida, de Helen, de Jenny y de Vivianita Soberón, las Cuquitas, mis sobrinas. Un abrazo para William Soberón. No nos ha comunicado dónde nos vamos a encontrar de aquí, pero yo estoy seguro que habrá plumíferos, señor, ya sacrificado para celebrar este día. Muchas gracias por todo, por su amistad, por supuesto, de mi compadre William Soberón, y estamos seguros que lo va a pasar bien. Y desde aquí siempre pediremos al Todopoderoso para que le colme de muchos años más de vida y sobre todo de felicidad al lado de sus adoradas hijas. Muchas felicidades, a pasarlo bonito. Muy bien, ¿qué más? Muy bien, vamos a despedirnos de ustedes, invitándoles como siempre mañana, 1:00 p.m. en otra edición, si Dios así lo permite. Como siempre, en la conducción, dirección Walter Altamirano. Buen provecho, permiso.
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0: y 29. 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

se va Alex Seijan. Anunció su retiro de Amor Rebelde. Y parece que tiene está siendo tentada en agrupaciones, en orquestas de fuera del país.

para estar en Corazón Serrano ya tiene su final. Su estadía en Corazón Serrano ya tiene fecha de caducidad, dice. Hacían las cosas movidas en el mundo de la cumbia. Aquí están ahora los caribeños.

0: 10:30. 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

0: 2030.
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0: 25 y 28.
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0: 6 y 28. 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